Hola, hola, muy buenas tardes. Bienvenidos a esto que es XFM 91.5. Yo soy Rosana Dórame. ¿Y qué crees? Que en este jueves 17 de septiembre me voy a quedar contigo casi casi hasta las 7 de la tarde. Son las 5:05 y yo ya estoy esperando tu WhatsApp audio. Escríbeme o manda tu WhatsApp audio al 686-307-4757 y cuéntame. ¿Debemos ser fieles a nuestra esencia o habría que cambiar para complacer a la gente? Dime. Luego te platico, Paco, luego te platico. ¿Vamos a ser felices a los demás o tendremos que cambiar algo? Dime. ¿Siempre buscas cambiar algo para ser felices a los demás? ¿Hay que cambiar nuestra esencia para ser felices a los demás? ¿O siempre respetar y ser estoicos ante nuestra esencia? Cuéntamelo todo. ¿Hay que cambiar algo para ser felices a los demás? ¿Sí? ¿No? ¿Quién sabe? 686-307-4757. Ya regreso mientras tú como yo en todas partes. 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
1: 25 minutos después de las 5 de la tarde aquí en XFM 91.5. Soy Rosana Dorame y el día de hoy estamos hablando de... ¿Debemos de cambiar algo para agradarle al resto de la gente? ¿O no? ¿Por qué? Por acá dicen, si cambiarías tu esencia, ya no serías tú. Tendrías que disfrazarte y ser un remedo de ti. Y eso es imposible de contener todo el tiempo. Llegaría el momento que te cansarías y regresarías a como eres. Y como dicen, sacarías el cobre. Y sí, porque además esto significa complacer siempre a los demás y te olvidas de ti mismo, de tu individualidad. Es como cuando empiezas una relación y empiezas siendo un personaje y después sale el verdadero tú. Yo conozco personas que incluso se han casado con ese personaje y al día siguiente de la boda llega el verdadero ser que había en ellos. Y eso, ¡ay, caray! Por acá nos dicen, cambiar tu esencia para complacer a los demás puede ser un dilema bastante complicado. Hay que recordar que ser auténticos es fundamental para construir relaciones duraderas. Si sientes la necesidad de cambiar quién eres para satisfacer a los demás, podría ser útil reflexionar sobre lo que sientes, sobre por qué sientes esa presión y si realmente lo necesitas. Piénsenlo bien, ¿cambiarían algo para agradar a los demás? ¿O para agradar quizá a una futura pareja? ¿O de plano? Esto es lo que hay, ¿no? Dirían. Cuéntenmelo todo, por favor. 686-307-4757. Y si vas a ir a los Estados Unidos de Norteamérica, te platico que en Garita Centro hay un tiempo de espera en línea Sentry de 25 minutos, Ready Lane. 40 minutos tiempo de espera con 3 líneas abiertas. General, 30 minutos con 4 líneas abiertas. Y el paso peatonal tiene un tiempo de espera en Ready Lane de 20 minutos con 2 líneas abiertas. También 2 líneas abiertas para paso peatonal general con 25 minutos tiempo de espera. En Garita Nuevo Mexicali, la línea Sentry tiene un tiempo de espera de 15 minutos. Con 2 líneas abiertas, Ready Lane 55 minutos con 3 líneas abiertas, General 20 minutos con una sola línea abierta y el paso peatonal tiene un tiempo de espera de 10 minutos. Tenemos un clima en este momento de 37 grados centígrados, tendremos una mínima para hoy de 24, 0% de probabilidades de precipitaciones, una humedad del 29% que no nos quiere dejar la condenada. Y cero viento, porque están solamente 2 kilometritos por hora. Para mañana se espera una máxima de 38 y una mínima de 22 grados centígrados. Ya regreso y seguimos platicando. Pero lo que yo quiero que tú me cuentes es... ¿Hay que cambiar algo para agradar a los demás o no? ¿Por qué habríamos de esforzarnos por eso? Mándate WhatsApp audio o escríbeme 686-307-4757 en todas partes. Ponte Exa.

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1: 5:43, esto es XFM 91.5 y el día de hoy aquí conmigo Rosana Dorame estamos platicando de las personas que son demasiado complacientes o de, podríamos titular, deberíamos de ser complacientes siempre, deberíamos de cambiar nuestra esencia para hacer felices a los demás. Por acá dice, nadie puede ser feliz a nadie. La felicidad es un sentimiento personal, una emoción personal que otros no pueden manipular. ¿Uno se siente feliz o no? Exacto. ¿Uno se siente enamorado? No. ¿Uno se siente enojado? No. Puedes compartir tu felicidad, eso sí, pero no construirla en torno a alguien. Creo yo, pienso yo, Rosana Dorame. Por acá dicen, hay que analizarnos bien. Porque cuando tenemos el deseo de hacer felices a los demás, es porque quieres probar algo o porque te importa la felicidad de otro ser humano. ¿Cuál sería tu respuesta? Creo que si te despiertas todos los días con esta frase, tengo que, se debe a una exigencia para tener la sensación de ser alguien. Y tú ya naciste siendo alguien, baby, dicen por acá, cierto. Pero miren, hay rasgos, hay algunos rasgos de una persona complaciente, alguien que siempre está tratando de cambiar, porque no podemos cambiar. Ocultamos un ratito decisiones, emociones, sentimientos, sensaciones. Los ocultamos un rato para quedar bien. Entonces, algunos de los rasgos de una persona complaciente son los siguientes. Por ejemplo, baja autoestima, satisface las necesidades de todos los demás y se deja en último lugar. O sea, socava sus propias necesidades. Se deja llevar por la corriente que dictan los demás. O sea, si todos se visten de azul los martes, aunque tú tengas ganas de vestirte de rojo, pues ni modo, hay que ir de azul. Eres demasiado agradable en general, siempre, para todo y con todo. No te haces valer, rara vez dices que no. Es que es bien importante aprender a decir que no, ¿eh? Se siente valioso cuando cumple con las expectativas de los demás, pero no las propias. Valora los elogios de los demás como si fueran el único elogio que han tenido en su vida. Pide disculpas cuando no es necesario, o sea, constantemente. Asume la culpa cuando no tiene la culpa. Busca excusas para los defectos de los demás y tiene muy poca autoconciencia. No los estamos culpando, pero sí los invitamos a que, por ejemplo, y de entrada, aprendan a decir que no. ¿Ustedes se consideran personas complacientes? ¿Creen que hay que cambiar algo de ustedes para quedar bien con los demás o para poder respirar el mismo aire que el resto de la población? Yo no. Creo que para ser feliz no se necesita esforzarse. Hacer felices a los demás no es una obligación, es una decisión. Cada quien tomamos esa decisión de ser felices o no. ¿O ustedes qué piensan? Quiero escucharlos. Manden su WhatsApp audio o escríbanme 686-307-4757. De regreso, seguimos platicando. Mientras, tú como yo en todas partes, ponte Exa.

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1: 6 de la tarde con 7 minutos aquí en XFM 91.5 y el día de hoy estamos platicando de si deberíamos de intentar hacer felices o cambiar algo en nosotros para hacer felices a los demás, o de plano, en el pastel. Si no eres feliz, pues bueno, cada quien se encarga de su felicidad. Eso pienso yo, pero ¿ustedes qué creen? ¿Tendremos que cambiar algo para complacer a los demás? Por acá dicen, o me van a querer o me van a odiar, pero las cosas no funcionan así. Es mucho más complejo. Total, cambiar algo es convertirte en otra persona. Y si ya eres feliz conmigo tal cual eres, entonces ¿por qué habría de cambiar? Bueno, pues sí. Dicen por acá, la persona que intenta hacer felices a los demás suele estar muy triste por dentro. Es mucho más fácil descubrir los errores que hay en los demás que encontrar los propios. Entonces buscamos complacer siempre al resto de las personas. Podría ser, pero fíjense que hay un artículo que encontré en Psicología y Mente que dice, o que nos explica un poco cómo hay que dejar de querer agradar a los demás. Son algunos consejos para que gestiones, ¿no?, tus emociones y dejes de querer estar constantemente agradando a los demás. Y el número uno es que sean tus valores los que guíen tu comportamiento. O sea, hay siempre que basar, siempre, como nos comportamos, en lo que nos han inculcado, en lo que para nosotros es valioso, en nuestras ideas y también en nuestros planteamientos. Otro de los consejos es que hay que enfrentar tu asertividad teniendo en cuenta lo que sabe la otra persona. Siempre hay que respetar lo tuyo, pero también los intereses de tu interlocutor, ¿no? Debemos asegurarnos de que es consciente de lo que está pasando, o sea, de que tú te estás esforzando por agradarle y quizá entre en el juego o te diga, oye, yo ya te quería o tú ya me gustabas antes de que te esforzaras tanto. Otro es reflexionar sobre si lo que estás haciendo te hace feliz, si va en sintonía con tus necesidades o con tu voluntad, porque si lo estás haciendo forzado, a lo mejor porque te gusta alguien mucho y no has descubierto si de verdad estás enamorada, enamorado, pero quizá te gusta mucho y dices, no, es que lo veo y lo tengo, ¿no? Podría ser. Otro, y bien importante que lo hemos estado platicando durante ya un poquito más de una hora, es aprender a decir que no, es súper importante. Esto nos permite defender la propia opinión y poner el valor de nuestras necesidades primero. Aprender a decir no muchas veces es difícil, pero lo puedes hacer en cualquier momento. Cuando no estás de acuerdo con algo o con alguien, cuando algo te está doliendo y el no decir no, es una señal inequívoca de falta de asertividad, ¿eh? Ya que se considera que decir que no en algún momento puede ser considerado una falta de respeto, pero no, es respetarte a ti mismo. Puedes decir que no. Si no te gusta algo, si tu suegra hizo de comer y la neta no te gusta lo que hizo, pues di no, muchas gracias. Quizá no debas de decir, no, es que a mí no me gusta eso, nunca he comido o le quedó muy malo, pues no, ¿verdad? Pero decirle no, muchas gracias y buscar algún pretexto, ¿no? Para no comer, o más tarde como, o ¿por qué no decir la verdad? Si no te gustan las calabazas e hizo calabazas, que en lo personal me gustan mucho, no lo hago porque se trate de mí, pero no, muchas gracias, es que no suelo comer calabazas. No digas no me gustan, no suelo comer calabazas, se acabó. Pero hay que aprender a decir que no. O está como cuando tú no estás comiendo harina o azúcar en algún momento, que me ha pasado, pruébalo, que tanto es tantito, mira un poquito. Di no, y nadie tendría por qué atacarte si no pruebas lo que te están ofreciendo. Hay algo bien importante también. Quita de tu mente el pedir disculpas constantemente. Ay, discúlpame si no me supe expresar. Ay, discúlpame si no te contesté. Ay, discúlpame si el mensaje no me llegó a tiempo. No, o sea, simplemente no alcancé a contestarte. ¿Qué onda? O no me llegó el mensaje. Cuéntame, ¿qué pasó? Nada. Ay, discúlpame. No. Y hay algo súper importante también, es que hay que establecer límites. Cuando alguien está traspasando de lo que es aceptable o no tus límites, tú di, no, ¿sabes qué? Hasta aquí me molesta. O desde no griten o tengo frío. Y si tú tienes frío, pero los demás tienen calor, pues pues, oigan, tengo frío, alguien me puede ayudar con una chamarra, con un abrigo. Tampoco vas a invadir el sentir de los demás, pero sí decir, tengo frío, voy a buscar algo con que abrigarme. No permitas que te digan, no, no, es que todos tenemos calor y tú también debes de tener calor. Pues no, establece límites. Es un ejemplo así, superficial, ¿no? Y siempre todo hay que adoptarlo con una actitud sincera y serena, ¿eh? Sincera. Ser honesto, ser sincero, ser frontales, en mi caso, es más efectivo. Haz las cosas por ti mismo. No busques el que los demás estén bien, porque si tú estás bien, el resto va a estar bien. Analiza tus sentimientos y si de plano no puedes con todo esto, hay que buscar ayuda. Hay que acudir a un profesional de la psicología, quizá. Puede ser de gran ayuda para aprender a poner por delante tus necesidades y no querer estar constantemente agradando y en todo momento a los demás. Son las 6 de la tarde con 13 minutos. Ya regreso. Mientras tú platícame, ¿hay que cambiar algo de nosotros para agradar a los demás? ¿O simplemente ser nosotros? 686-307-4757. 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
1: 6 de la tarde con 26 minutos aquí en Exa FM 91.5. ¿Planeas ir a los Estados Unidos de Norteamérica? Bueno, pues te platico que en Garita Centro el tiempo de espera para línea Sentry es de 20 minutos con 4 líneas abiertas. Ready Lane, 30 minutos con 4 líneas abiertas también. 3 líneas abiertas para General con 30 minutos tiempo de espera. Y el paso peatonal en Ready Lane tiene un tiempo de espera de 20 minutos, General 25 minutos. Para Garita Nuevo Mexicali en línea Sentry, 10 minutos tiempo de espera, 40 minutos Ready Lane con 3 líneas abiertas. General, una sola línea abierta, 20 minutos tiempo de espera. Y el paso peatonal, 10 minutos tiempo de espera con 3 líneas abiertas. Seguimos. Bueno, no, ya descendió un grado. 36 grados centígrados la temperatura actual. Para esta tarde, noche y noche se espera una mínima de 24. Y mañana vamos a oscilar entre los 38 y los 22 grados centígrados. ¿Qué estaba pasando un 17 de septiembre en sus haberes? A ver, cuéntenme. Yo quiero saber qué estaba pasando un 17 de septiembre en sus casas, no sé, hace 10 años, por ejemplo. Por lo pronto, en el mundo de la música, en 1991, salió el primer disco de Hole, que se llama Pretty on the Side. También en el 91 se estrenó otro disco, Still Feel Gone, de Uncle Tupelo. Y de los Scorpions se estrenaba Send Me an Angel, que es muy bueno, por cierto, ¿eh? En 1996, un disco llamado Fashion Nugget, de un grupo de rock alternativo que se llama Cake, estaba viendo la luz. Y ZZ Top, junto a Rhythmin, pues se ponen de acuerdo para tener un nuevo material que se convirtió en una gira, que todo empezó también un 17 de septiembre, pero de 1996. ¿Les gusta Social Distortion? White Trash, White Heat, White Light. Bueno, pues ese es el disco que salía en el 96 de Social Distortion. También un 17 de septiembre, pues había un trabajo que todos querían tener en sus manos, y era nada más y nada menos que el nuevo disco The Killers, Battle Born. Todo esto estaba sucediendo un 17 de septiembre, entre el 90 y el año 2010. ¿Y en tu vida qué estaba pasando el 17 de septiembre? Platíquenme. Manda tu WhatsApp o escríbeme. 686-307-4757. Ya regreso. Mientras, tú como yo en todas partes, ponte Exa.

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1: Faltan 14 minutos para que sean las 7 de la tarde aquí en XFM 91.5. Vas a ir a Calexico. Bueno, te voy a platicar que es, si pretendes cruzar por Garita Centro, el tiempo de espera en línea Sentry es de 20 minutos, Ready Lane 30 minutos, General 25 minutos. Para el paso peatonal, el tiempo de espera es de 20 minutos, General 25 minutos. Mientras que en Garita Nuevo Mexicali, Línea Sentry tiene un tiempo de espera de 10 minutos, Ready Lane 40 minutos, General 20 minutos, mira, bajó, 20 minutotes bajó en general, y el paso peatonal 10 minutos. Por acá, yo les pregunté qué estaba pasando en su existencia un 17 de septiembre, y me dicen un 17 de septiembre de 1994 estaba pariendo a mi hijo, dicen, ay, felicidades. O sea, sé que hoy anda cumpliendo ¿cuántos, amiga? Cuéntanos para felicitarlo. Dinos su nombre para felicitarlo y todo. Me dicen por acá, hola, hola. Justo vengo escuchando y me ha pasado que por más que digo no gracias, no tengo hambre, no me gusta, no quiero, aún así me sirven el plato para que yo sienta compromiso y me lo coma a fuerzas. Me da mucho coraje. Pues amigo, tú dile, ah, sí, envuélvemelo, yo me lo llevo para mi casita y allá me lo cené. Pues no sé, se lo das a alguien en tu casa. Ya aprendí a decir que me siento mal de la panza o a pedir para llevar y regalarlo a quien tenga hambre. Ándale, ¿ves? Es una muy, muy buena opción. Ya me les voy, ¿eh? Pero mañana, viernes, caballos, viernes, qué rápido. Mañana, viernes, a las 5, tenemos una cita aquí en el 91.5 de tu radio. Pasa excelente resto de la tarde. Y ya sabes, en todas partes, ponte Exa. Adiós.
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0: 7:1.
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3: ¿Cuántos frascos tienes en tu baño que compraste porque a alguien te los recomendó, porque salían en un video o porque la etiqueta prometía milagros? Cremas, sueros, ácidos, jabones con nombres que suenan a clase de química, pero ¿alguna vez te has preguntado qué hay realmente dentro de esos frascos y si de verdad les sirven a tu piel? Hoy vamos a hablar de la ciencia que está detrás de tus cosméticos. Lo primero que hay que saber es que los cosméticos no son exclusivos para mujeres. Hoy existen productos para todo mundo.
4: Shampoos especiales para hombres.
3: Gel de limpieza para bebés.
4: Desodorantes para piel sensible.
3: Esmaltes de uñas.
4: Cremas antiarrugas.
3: Y detrás de cada uno hay una disciplina científica llamada química cosmética.
4: Química cosmética.
3: Que se encarga de formular productos para limpiar, proteger y mejorar el aspecto de la piel, el cabello, las uñas y los labios. Para formular un cosmético, se necesita saber de anatomía, fisiología, química y hasta microbiología, porque hay que garantizar que el producto no se contamine con bacterias,
4: mohos o levaduras.
3: Un cosmético mal formulado no solo no funciona, puede dañarte la piel. Y aquí es donde entra la parte que todos quieren saber, los famosos ácidos. Pero antes, un dato clave. A partir de los 25 años, tu piel empieza a producir menos colágeno,
4: la proteína que le da firmeza y elasticidad.
3: Por eso, aparecen las arrugas. La piel pierde su capacidad de retener agua. Saber esto te ayuda a entender para qué sirve cada producto. El ácido salicílico se usa para tratar el acné. Reduce los poros y tiene efecto antiinflamatorio, pero puede irritar y aumenta la sensibilidad al sol. Así que si lo usas, bloqueador obligatorio al día siguiente. El ácido glicólico exfolia. Ayuda a retirar células muertas, aclara manchas y suaviza arrugas.
4: Pero en exceso o en piel sensible, puede causar irritación.
3: Y el ácido hialurónico, ese que está de moda, es un polisacárido que evita que la piel pierda humedad, mejora su elasticidad y disminuye líneas de expresión. Pero ojo, en exceso puede provocar el efecto contrario. Entonces, ¿cómo elegir bien? Primero, conoce tu tipo de piel o cabello. No te guíes solo por recomendaciones, porque si no tienes la misma dermis o el mismo sistema capilar que quien te invitó a probarlo, puedes llevarte una mala experiencia. Segundo, lee la etiqueta. Busca que diga dermatológicamente probado y libre de crueldad animal. Además, revisa que no contenga algún ingrediente al que seas alérgico. Y tercero, evita productos importados de manera ilegal, porque no cuentan con garantías sobre sus ingredientes. No tienen estudios que avalen su calidad y podrían ser dañinos para tu salud. Que sea bonito y barato no significa que sea seguro. Tu piel es el órgano más grande de tu cuerpo y el primero que da la cara por ti todos los días. Merece que lo que le pongas encima tenga ciencia,
4: no solo mercadotecnia.
3: Así que la próxima vez que estés frente al espejo con un frasco en la mano, hazte la pregunta que importa. ¿Esto de verdad es para mí? Con información de la doctora María Guadalupe Nava Arzaluz, de la FES Cuautitlán de la UNAM. Un guión de Leonardo Santiago, con información del portal Ciencia UNAM. Les saluda Mónica Genis.
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1: Lluvia, pisadas, raspones. Nuestro calzado resiste absolutamente todo.
0: Sin embargo, lucirlo reluciente y bien cuidado no exige gastar de más.
1: Si quieres elaborar tu propia crema para calzado, quédate para aprender la receta de esta tecnología doméstica.
2: Revista del Consumidor.
0: En el día a día, merecemos usar productos de calidad que nos faciliten la vida. ¿Y sabes qué es lo mejor? Que muchas veces podemos crearlo con nuestras propias manos.
1: Por eso, haremos nuestra propia crema para calzado, que está validada por el Laboratorio Nacional de Protección al Consumidor. ¡Comencemos!
0: Para esta tecnología doméstica puedes adquirir los ingredientes en droguerías y tlapalerías. Los ingredientes que vamos a utilizar para hacer 750 mililitros son media cucharadita de colorante sintético negro, media taza de agua ras, 4 cucharadas de vaselina simple, 2 cucharadas de cera carnauba, 3 cucharadas de cera amarilla y 3 cucharadas de ácido esteárico.
1: También vamos a ocupar los siguientes utensilios: un cubrebocas, un par de guantes de látex, una taza medidora, un recipiente con capacidad de 500 mililitros, 2 abatelenguas, una cuchara sopera metálica, un tazón de vidrio con capacidad de 1 litro, una cacerola con capacidad de 2,5 litros, 2 trapos para manipular objetos calientes y un recipiente de plástico o metal con capacidad de 250 mililitros.
0: Ahora sí, pasamos a la magia de la preparación. Pero antes de ponernos creativos, recuerda que la seguridad es primero. Ajustémonos el cubrebocas y pongámonos los guantes de látex.
1: En un lugar con ventilación, empezaremos disolviendo el colorante en el aguarrás con una batelenguas. Puedes pulverizar el colorante envolviéndolo en un papel y golpeándolo suavemente con un martillo.
0: Después agregamos la vaselina, la cera de carnauba y la cera amarilla en el tazón, y la calentamos a baño María.
1: Un gran consejo para que la cera se funda más rápido es cortar la cera en cubitos pequeños y mezclar constantemente hasta que se derritan por completo.
0: Una vez que la cera esté líquida, añadimos el ácido esteárico y continuamos moviendo hasta que se integre totalmente.
1: Ya que se hayan disuelto todos los componentes, con mucho cuidado, retiramos el tazón del baño María y vertemos nuestra mezcla de colorante con aguarrás e incorporamos todo mediante movimientos suaves. Por último, vaciamos nuestra crema para calzado en el recipiente de 250 mililitros.
0: Solo resta tener un poco de paciencia. Antes de cerrar el envase, dejamos enfriar a temperatura ambiente hasta que el producto se solidifique. ¡Y listo!
1: Lo mejor de esta tecnología doméstica es que tiene un año de caducidad y se prepara en 40 minutos aproximadamente.
0: No olvides mantener el recipiente bien cerrado para evitar que la crema se reseque. Además, es indispensable que el envase contenga una etiqueta visible que señale que debe mantenerse fuera del alcance de niñas y niños. Y, de ser posible, una leyenda de precaución por su contenido de solvente.
1: Guárdala en un lugar fresco, seco y oscuro. Y devuélvele la vida a tus zapatos. Anímate a preparar este producto en tu casa y etiquétanos en Instagram con el hashtag Tecnología Doméstica Profeco y arroba Revista del Consumidor MX.
0: No olvides que también puedes ver esta y más tecnologías domésticas en nuestro canal de YouTube, Profeco TV.
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0: 7:32. Muy buenos días. Así es. Muy buenos días. Tengan todos ustedes, mis queridísimos radioescuchas exactos naranjas. Espero que tengan una excelente mañanita. ¿Cómo les amaneció? Cuéntenmelo todo. Pásenle a lo barrido. A este su morning show favorito, en vivo con Gago por Exa, a través de la frecuencia naranja. Último día de 7. De 7 a 10 de la mañana. Digo, de 7 a 9, perdón. No, no quiero saber.
1: De 7 y media. No
0: llores. Fue bello mientras duró. Fue bello mientras duró. Fue solo un sueño. Fue solo un espejismo. Ese horario. Oigan, son las 7 de la mañana con 34 minutos. Y si tú no sabes de lo que estoy hablando, yo, bueno, quédate con nosotros porque al regresar te voy a platicar de la gran noticia que dimos el día de ayer. Y dicho sea de paso, lo dijimos pues al final del programa. Entonces, muchas personas que van a la escuela no escucharon. Muchas personas que estaban o entraron temprano al trabajo no escucharon, y un montón de personas que no escucharon, lo dijimos al final. Muchas personas estuvieron en suspenso, muchas personas estaban, ya Gago, ya dilo, porque me tengo que bajar a trabajar, y pues no se bajaban porque el chisme puede más.
1: Claro.
0: El chisme, déjate un granito de mostaza, el chisme mueve montañas. O sea, el chisme equivale guau a un montón de granitos de mostaza. Mueve montañas, mueve océanos atlánticos, mueve continentes. El chisme mueve las masas. El chisme mueve. La chismología es una ciencia que no todos tienen el don de estudiar, de manejar. Pues, he estado estudiando fuerte para eso, ¿no? La chismología. He tomado diplomados en chismología. Y bueno, evidentemente ustedes también ya les carcome en este momento el chisme.
1: Claro.
0: ¿De qué está hablando? ¿De qué está hablando el pseudolocutor ese? ¿De qué está hablando? Bueno, eso se los voy a platicar al regresar. Porque, ¿qué creen? Son las 7 de la mañana con 35 minutos. Nos tenemos que ir a corte comercial. Pero al regresar, número uno, tenemos tema exacto mañanero. Para que mandes tu audio al 686-307-4757. El tema exacto del día de hoy es nada más y nada menos. Ese es un whistle note. Ustedes no saben. Solamente yo y Dana Paola. Hashtag, ¡se acabó! Fue muy bonito estar con ustedes, acompañarlos durante tanto tiempo. No me quiero poner sentimental, pero fue bello. Fue una buena etapa en mi vida. Y pues nada, ya está. Y pues somos muy alegres. Y los que no escucharon el día de ayer, bueno, al regresar del corte se los voy a contar. Pero conociéndome durante tantos años en el programa, saben que soy una persona que trata de ser positivo o trata de lucir positivo, a pesar de que me está llevando la que nos trajo absolutamente a todos. Entonces, pues bueno, vamos a mantener ese positivismo. Sé que vendrán cosas buenas, tal vez. Pero fue bello haber estado aquí con ustedes en este... en este bello programa de 7 a 9 de la mañana.
1: 7:30.
0: Y nada, ya está. Pues nada, vámonos a corte. Hashtag se acabó. Ese es el tema exacto mañanero. Y sobre todo, mención honorífica y le vamos a poner una estrellita. ¡Pling! En su frente. A quien diga hashtag se acabó. ¡Ya no más! Que le agregue el ya no más. La persona que le agregue el ya no más, esa persona... tendrá un lugar en nuestros corazones porque va más allá del hashtag. El hashtag es se acabó. Pero el hashtag plus... el hashtag dúo... como el iPhone. El hashtag es se acabó. Pero el hashtag plus dúo es... ya no más. Hashtag se acabó y al mismo tiempo añades el ya no más. Porque el ya no más es como un hartazgo de ya. Ya, ya fue. Hashtag se acabó. ¡Ya no más! Manda tu audio al 6863-074757. Vámonos a corte comercial y regresamos con mucha más información. Yo soy Gago en todas partes. Ponte Exa. Muy buenos días.
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0: Siete de la mañana con 39 minutos. 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
0: 7:42 PM. 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

0: en tu corazón. ¿Qué le pasó a Alex Syntek? No manches. Ese men sí tiene el pase doble. Ah, sí, se metió el pase doble. Sí, un pase doble. ¿Qué pasa con Alex? La verdad es que está perdiendo un poco la cordura, pero bueno, él tiene sus motivos. Él dice que está justificado porque había gente que le tiraba elotes a sus fans. Por eso dijo todo lo que dijo y despotricó todo lo que despotricó y actuó como actuó y todo. Ay, mi little cute British boy. Ay, Larita. Pero bueno, así las cosas. Primero que nada, te recuerdo, yo soy Gago, te voy a acompañar hasta las 9 de la mañana. Tenemos tema exacto mañanero. Hashtag se acabó. Y hay un extra, hay todavía un plus. Ya no más. Así seguidito, ese es el tema exacto mañanero, hashtag se acabó, ya no más. Ese es el tema exacto del día de hoy. Y por acá tengo audios de Bote Pronto. ¿Qué te parece que me lo cuentas en 4?
1: Desahógate, confiesa, grita, arremete, cuenta, declara, saluda, felicita, pero dilo en 4.
2: No. A ver. Yo en 4 no te digo nada. Mejor en 5 segundos.
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3: Hola, ¿cómo estás? Deja tu mensaje después del tono.
0: Así es, deja tu mensaje después del tono. 7 de la mañana con 51 minutos. Ese es el tema exacto mañanero del día de hoy. Hashtag se acabó, se terminó. Ahí está, ahí le bajo poquito. Ahí está todo lo que puedo. Y bueno, comienzan a llegar los primeros audios, lo cual me encanta. Por acá tengo los primeros, hashtag se acabó, ya no más.
4: Se acabaron las vacaciones. Muchos saludos, Gago.
0: Saludos.
4: Andrés Parral.
0: Saludos, oye, se acabaron las vacaciones, dice ya. Ya, también se acabaron hace como 3 semanas, digo, ya, también, ya. Ya, supéralo, porque yo ya te olvidé. Ay, sí, se acabaron las vacaciones. Y yo todavía no pido las mías, ahí como la ven. Ay, ¿qué creen? Voy a pedir vacaciones para este lunes. ¿Qué creen? A partir de este lunes tengo vacaciones permanentes. Bueno, de eso se los voy a platicar más adelante. Tengo audios.
5: Buenos días, Gago.
0: Buenos días.
5: Días a todos ahí. Feliz fin de.
0: Tip.
5: Hashtag.
0: Tip.
5: Se acabó.
0: Tip.
5: Ya no más.
0: Tip.
5: Papelería y facturas. Bendito Dios. Es viernes. Que se lo pasen muy bien. Ahí nos vemos.
0: Saludos, carnalito, se acabó, dice. Lo checamos el lunes, ¿no? Por acá me llega un mensaje a mi celular privado, dice. ¿Qué hubo, Master? ¿Cuál es la noticia? Dice. ¿No escuchaste ayer o qué? Saludos a mis amigos de Óptica Rayer, Pero ahí está el chisme. Chismología 101, dice. No puedo más, no escuché. Es más, a ver, voy a pasar aquí primero unos cuantos audios. Y dice, ya dinos, Gago, entro a las 8. Bueno, a ver, les voy a decir, pero vamos a hacer, a ver si se puede hacer un en vivo por Instagram. Me encuentras como GagoFM7. GagoFM7. Lo vamos a hacer un en vivo para las personas que no pudieron acá. Pero, uy, acá lo voy a poner, espérame tantito. Ahí está. Hago clic acá. Espérame, aquí no sé qué le quité. ¡Wow! ¡Apagué la pantalla! Estoy falseando últimamente. No, mira, pásame el cuadrito, porfa, Laura. Este cuadrito, y ahí se va a hacer. Mira, ahí se hace la machaca. ¿Aquí? O sea, ¿lo pongo ahí en el micrófono?
6: Sí.
0: Ay, nos va a regañar el dueño de la empresa, el neto. Así. Nos va a regañar, que eso no se hace. Que eso no se hace. A ver, espérate, déjame le limpio la cámara. Acá está. Ahí está. En este preciso momento me dispongo a... De aquí atrasito, porque estoy bien feo y así de muy cerca está canijo. Ahí está, espérate. Voy a voltear acá. Me encuentran en Instagram como GagoFM7. Esta va y les voy a platicar la noticia a las personas que no pudieron escuchar. Ahí está, perfecto.
6: ¿Ya estás grabando?
0: ¿Listo? ¿Ya estás grabando? Ahí está, ahí va. 3, 2, 1. Ahí estoy grabando. Ahí dice comprobando conexión. Ah, ya estoy transmitiendo en vivo. Bueno. Un gran saludo a todas las personas que van a empezar a conectarse a través de Instagram. Me encuentras como GagoFM7. Y por acá tengo mensajitos, dice... Hashtag se acabó mi paciencia. Dice... Así. Me finteaste, Laura. Dice por acá, hashtag se acabó mi paciencia. Porque tú dijiste que regresando del corte comercial ibas a decir... Ya me tengo que bajar otra vez. Pues no te bajes, dice. Y no escuché nada, Saludos a las personas que se van conectando. Ahora sí. Bueno, ¿qué les tenía que platicar? Dice por acá... Ya dinos, Gago, entro a las 8, otro día sin saber. No, por favor. Es que recuerden que nos pueden escuchar con audífonos en su oficina o a través de la internet. Y si no, pues métete a Instagram, GagoFM7, y ahí está el live, donde les voy a decir la noticia que les dije ayer. O sea, no es que sea algo, una noticia de último momento, porque ya se los platiqué ayer, pero al final del programa, hoy se los platico a las personas que van a entrar a las 8 de la mañana. Pues yo ya no voy a estar. Ya el programa de 7 a 9 ya fue. ¡Ya me voy, mi queridísima Laura! Ya fue, se logró, se hizo absolutamente todo lo que se tenía que hacer. Y la verdad, en lo personal, repito, como dije ayer, yo creo que no quedó nada de ver. Hay ciclos, hashtag se acabó. Ya no más. Y pues nada, ya está. Dice por acá, ¿por qué lo dices tan tranquilo? Porque, pues normalmente soy una persona tranquila y trato de sacar, o sea, a pesar de que por dentro uno está, que no puede, que no, ¿verdad? Tiene que tener un lado tranquilo. Entonces, ya fue lo que tenía que ser, ya el programa ya fue, de 7 a 9, les digo adiós, yo creo que lo di todo.
7: Se terminó.
0: ¡Ah! ¡Laura, basta! No. Pero bueno, toca recomponerme, toca tener este fin de semana para verme al espejo y decir qué cosa bien hecha. No, no es cierto. No, decir, ¿sabes qué? ¿Quién soy yo? ¿Qué quiero hacer? ¿Qué viene? ¿Qué diantres? Bueno, el programa de 7 a 9 se acabó. Creo que, repito lo que dije ayer, creo que dejé mi marquita aquí, una marca pequeña, insípida, me atrevo a decir, una rayita ahí en la empresa con mis estupideces y mis incoherencias, y pues nada, creo que los radioescuchas que siguieron este programa de 7 a 9, la verdad, se la van a seguir pasando bien. Acá tengo mensajitos en Instagram. Entonces, pues ahí está. Tenemos aproximadamente, ¿cuántos? 94 conectados. ¡Wow!
7: 96.
0: ¿Cuánto? 96 conectados. 97 conectados. Ahí está. ¿100? ¿Esto siente Yerimoa? ¿Qué? ¿Esto siente? ¿Qué hacen? Oye, bueno. Entonces, lo que les estaba comentando es, pues ya fue, ¿no? Ya fue el programa de 7 a 9, muchas gracias. ¿Cuál es la noticia en este momento? Que les digo con mucha alegría es que, bueno, la noticia, ese fue el preámbulo. La noticia es que en vivo con Gago por Exa, ahora estará de 6 a 10 de la mañana. Ahora voy a tener que madrugar a las 6 de la mañana. ¿Ven lo que hicieron? ¿Ven lo que hicieron ustedes, insectos? Ya no puedo, Laura, ya no puedo con mi vida, con mis ojeras. Entonces, vean esta cara en el Instagram, porque esta es la última vez que van a ver esta cara medio bien. O sea, esta es la última vez que van a ver esta cara sin ojeras moradas, tirándole al color negro ya. Podrida mi piel, podrida. La gente que se levanta a las 6 de la mañana, somos gente que estamos podridos por dentro. Somos gente desquiciada, solamente alguien desquiciado. Y nosotros somos unos desquiciados. Ya estuvimos en esa hora durante 7, 8 años. Fueron 2 años muy bonitos, donde pude haber entrado a las 7 de la mañana. Y pues nada, ya. Ahora voy a entrar a las 6 de la mañana. Y aparte, nos vamos hasta las 10 de la mañana. ¡Qué atascados son, Laura!
7: O sea, pero me tienes a mí.
0: Pero te tengo a ti, Laura. La verdad que es una gran ayuda.
7: A más personas vas a invitar.
0: Voy a invitar a más personas.
7: Más contenido.
0: Más Gago. Ahora sí que, como lo dije ayer,
7: Gago,
0: pusieron al Gago en 4. Literal. O sea, en 4 horas. Y pues bueno, eso significa más tiempo, más incoherencias, más información. más invitados. La verdad que es un programa. ¿Qué pusieron? Que se están riendo de mí. A ver, abre tu micrófono ahí. Nuestra Laura, productora, lectora de comments.
8: Dice, Gris, guión bajo, moreno, guión bajo.
0: ¿En Instagram lo puso?
8: Sí, menos la media hora que llegas tarde.
0: ¿Qué? Ah, ¿qué? Está en mi contrato. Está en mi contrato. Entonces, es lo mismo que yo dije. Esos fueron mis fundamentos de que seguro que quieren hacer eso. Y bueno, pues ahí está. Vamos a estar hasta las 10 de la mañana, eso me encanta. Que vamos a poder interactuar con los godines que entran de 9 de la mañana a 10 en el trabajo. Que entran a las 9, eso también es una buena noticia. Y pues bueno, si usted, radio escucha, que me está escuchando en este preciso momento de sus vidas, no antes, ahorita, en este momento de sus vidas, así como es usted, un buen radio escucha, viejo, rancia, todo pateado, ya con dolores, ya con achaques. Si usted no entra a trabajar a las 6 de la mañana, no me diga nada, ¿va, Laura? ¿No? ¡Ah! Yo le pedí a Diosito.
8: Oye, pero te están dando la oportunidad de llegar a las 6:30, 6:45, y Yanira puso, Yanira 601 puso, entonces será de 6:45 a 10.
0: Primero Dios. Primero Dios. Ahí está, bueno, todas las personas que están interactuando.
8: Tienes 135 personas.
0: Díganme

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1: Mí, sino para todas aquellas personas que gusten de querer dar a conocer su marca, su negocio, su emprendimiento, y sobre todo a esas personas. No saben la cantidad de personas que van de 6 a 7 de la mañana. En las calles, la verdad, se escucha sangrón, pero había muchas personas que me comentaban que querían el programa a las 6 de la mañana, que porque sus niños entran a las 7 de la mañana a la secundaria. ¿Y yo qué culpa tengo? ¡Sáquelo de la secundaria! No, primero la educación. Pero sí recibía mucho ese tipo de comentarios. Y ahora también de 9 a 10 me gusta saber que vamos a tener el horario Godín, así lo vamos a denominar, de 9 a 10 de la mañana, Lau.
2: Oye, Oscar.A93 puso que baile bichi.
1: Que baile bichi. Hoy puedo. Daría tristeza. Pero ya después no, porque viene el invierno. Y el invierno a las 6 de la mañana. Son como navajas de hielo entrando en mi cuerpo.
2: Dice que te quites la camisa, que es más fácil.
1: Es más fácil. Pues sí, suele pasar. No sé qué voy a hacer. Pero bueno, dice por acá: te voy a golpear, casi lloramos. Dice, el secundariano, feliz por escucharte, ahí está. Bueno, pues todos los niños que van a la secundaria van a poder escucharles. Lléguenle o háganle llegar este mensaje a sus niños de secundaria o a las personas que entran a las 7 de la mañana. Y justamente es la única vez que lo voy a decir, realmente eso se los prometo, es la única vez que lo voy a decir esto. Pero por esta nueva etapa del programa, yo, si ustedes tienen un emprendimiento y quieren acá y acá, mándenme un mensajito a mi Instagram. Porque se vienen cosotas. Sí, ojeras también. Pero se vienen cosotas. Entonces yo nomás les digo, ¿no? Dice por acá: mi hijo se bajó triste pensando que ya se terminaba el programa. Pues ve por él. Y agarra el megáfono de la escuela y grítalo a los cuatro vientos. Te exhorto, te reto. Dice por acá: wow, Diosito te escuchó. Ah, no, Diosito escuchó. Sí, porque a mí no me está escuchando, la verdad, últimamente. Dice, mis plegarias de que te dieran más horas, eran muy poquitas horas. Sí, tu programa es fantástico. Muchas gracias, la verdad.
2: Antonio
1: que sí.
2: MG.MX puso Laura Morning Show de 6 a 6:45.
1: Me encantaría, es una muy buena idea, te voy a ser sincero. Es una de las ideas más grandiosas que he escuchado hasta el día de hoy. Fantástico, ¿eh? Dice por acá: día, buenos días, ¿ya vas a ser el nuevo Piolín? Pues más que nada, yo creo que voy a ser el nuevo coyote, todo así, todo ranzo, ya, agrio, yo ya ni me hablen. ¡Buenos días, niños! ¿Qué tienen de buenos? Así. ¿Qué tienen de buenos? Dice por acá, dice, menso, ya mejor menso también. ¿Ves cómo son los radioescuchas?
2: Oye, dice, creo que este que te está atacando es Oscar Moreno.
1: ¿Es el Oscar Moreno?
2: Yo creo.
1: Lo vamos a bloquear. Puso,
2: abre tu página negra, digo, azul.
1: O sea, como están las aguas, yo creo que sí, voy a vender fotos de pies, digo, para que caiga más. Dice, bueno, pues no pasa nada. Dice por acá: muchas felicidades, ves, y haces la diferencia en las mañanas. Dice, gracias, neta, haces más livianas las mañanas y el tráfico. Muchas gracias, oigan. Dice por acá: tengo mensajitos. Dice, a ver, acá tengo audios, ahí les va.
3: Muchas felicidades, Gago. Muchas felicidades, ahora sí que literal nos vas a platicar en cuatro, canijo.
1: Sí, mano.
3: Felicidades, en una hora, felicidades, canijo.
1: Saludos al Pember, que es compañero de acá de MBC Radio, que pues bueno, también ya, ¿qué voy a decir? ¿Cuál felicidades, compañero de MBC? Tráigame café siempre a las, usted que llega a las 8:40 de la mañana. Ah, el jefe está escuchando. No, si es puntual el Pember. Tengo por acá, dice Gagomoa. Porque estoy en un en vivo, dice. Eres tú. No eres Jerimoa, eres Gagomoa. Tranquis. A ver, acá tengo audios. A ver.
4: Hashtag. Ajá. Ya nomás sí. Se acabó la incertidumbre. Ajá. Porque no coincidía yo tampoco con los demás que entraron a las 8. Ajá. De saber qué onda.
1: Es que no sabían. De verdad, la noticia.
4: Cuando dijiste, empezaste ahorita la noticia de que ya no ibas a estar. Ay, se me hizo bien feo algo en el estómago. Y de repente ves la noticia que de 6 a 10. No, me hiciste el día. Terminé la semana, ni modo, lo siento, yo sé que te tienes que desmadrugar. Pero te vamos a apapachar y te vamos a consentir mientras estés aquí con nosotros.

0: trago. Gracias, gracias, gracias.
1: Ay, muchas gracias, qué bonito mensaje. Pero no queda, que no queden consentir, que queden traer unos tacos de guisa.
2: Aceptamos tacos.
1: Perdónenme, pero...
2: Café, panecito. Sí.
1: Mucha felicidad, pero no he visto ni un mensaje de... Gago, te vamos a estar llevando taquitos de guisado todas las mañanas. Todas las mañanas.
2: A las 6:40.
1: Para que no andes de llorón.
2: Bueno, yo. Tú,
1: pues sí, la verdad que sí. Dice por acá, buenos días, Gago. Ahorita como quiera, cuando haga frío, la levantada. Dice, ¿querían ver Gago? Digo, ¿oír más Gago? Sí. Pues ahí está, ¿no? Pues más Gago. 4 horas de Gago. Pues truchas, ¿eh? Porque exceso de Gago causa muchos síntomas, efectos secundarios, loquera, escuchas voces, risas.
2: Aunque no crean.
1: Risas involuntarias, te comienzas a reír solo como el guasón, la gente te ve raro. ¿Qué le pasa a esa persona ahí? Está rara, está haciendo caras. Pues bueno, está bien.
2: Aunque no se crea porque a mí ya me empezó a tronar la rodilla.
1: Ya, se pega.
2: Se me va, ahora tengo memoria de Dory.
1: Se pega. Entonces, bueno, ahí está la noticia que les teníamos que dar. Ya lo di al final del programa el día de ayer. Ahora lo doy en una hora donde hay muchas personas. Dice, maldito Gago, me espantó. Creí que se terminaría solo así en el programa. Amo que no, porque alegras mis mañanas. Saludos, muchas gracias, oye. Gracias, dice por acá. Yo preocupada porque no sabía cómo darle la noticia a mis hijas. Nos la aplicaste. O sea, también como si hubiera sido algo muy... Hijas, vengan al sillón. Hijas, vengan, siéntense con mamá. O sea, las niñas todas asustadas de que no manches.
2: Y con una foto tuya.
1: Se empetateó la abuela, algo, o sea. Vengan, niñas, tengo que hablar seriamente con ustedes. No manches, nos va a hablar de cómo se hacen los bebés. Qué pena, ma. No, no, algo más importante. Estoy triste. ¿Qué? ¿La abuela? No, más triste, así. Más triste todavía. Se acabó Gago. Nah, también. Nah, por favor. dice por acá, ahí está el Oscar Moreno. Dice, ¿cómo se desbloqueó, Laura? Dice, a ver acá. Ahí está, le regreso la música. Dice, buenos días, bebé gordo. Solo para avisarte. Ah, no, estoy ya. Dice, yo te seguiré amando con o sin programa. Ya se la estaba creyendo también. Y dice, y ya comenzó a atacarme, dice. Desgraciado. Dice por acá, qué triste, eres por lo que me animaba a escuchar radio. Dice, qué malo. Oye, sí cayeron redonditos. Deberíamos de hacer más bromas entonces. Dice, te pasas, Nico, yo organizando una marcha para que te regresen tu programa y ve. Te amamos, Gago. Oye, al rato yo candidato municipal de algún partido, saliendo en televisión nacional e internacional. Corren a pseudolocutor. Oh, estaría encantado. Dice por acá... Te pasas, casi nos tiramos del puente, trucha, no lo hagan.
2: Es pegriloso.
1: Dice por acá, su madre, loco, nos asustamos Dante y yo. No, todavía hay Gago para rato, todavía me están aguantando, no se preocupen.
3: Me asustaste.
1: No se asuste.
3: Pero...
1: Tengo audios, a ver acá.
4: Buenos días, Gago.
1: Buenos días.
4: ¿Te pasas de veras? Hasta me dolía el estómago. Mis hijos.
1: Mucho dolor de estómago. Mi gente, hay que tomar probióticos, ¿no? No, que sentí cosas en el estómago, me dolió el estómago, sentí feo el estómago. Probióticos y su shot de kefir todas las mañanas.
4: Desde que se suben al carro, quieren que les ponga la estación donde tú estás. Ya me dolía el estómago. Dije, ¿quién se va a poner ahora? ¡Ay, no!
1: ¡Saludos!
4: ¡Qué bueno que te vas a quedar hasta las 10 de la mañana!
1: ¡Muchas gracias! ¡Qué padre! ¡Qué menso! ¡Nos asustas! Mira, luego la agresión verbal. Las palabras duelen más que un puñetazo. ¿O cómo? Algo así.
5: ¡No manches, mi bro! ¡No sabía! Pues todo el éxito del mundo, Gago. Eres el mejor. La neta, te voy a extrañar de ir al trabajín. Pero, pues, como dices, a darle, lo diste todo y, pues... A lo que sigue, mi bro.
1: Otro que cayó.
5: No voy a tener que madurar. No manches. Ya estaba llorando yo.
1: No, güey. Aquí vamos a estar para las que sea, ¿eh? A la orden, para el desorden, mi güey. No te preocupes, no llores. Tampoco usted, no sea llorón.
6: No, Gago, ¿por qué? Me da mucha tristeza porque... Fíjate que...
1: ¿Habrá escuchado en este audio, si le adelanto, estará la otra parte?
2: Yo creo que sí.
1: Sí, va, a ver.
6: Descubrí tu programa. Yo me acostumbraba a escuchar Exa FM, pero un día escuché tu programa y me encantó. Y fue hace poquito, hace relativamente poco.
1: Ok.
6: Y por ti, por tu programa, empecé a escuchar EXA. ¡Oh! Entonces, si ya te vas, yo creo que va EXA.
1: ¡No, cálmate!
6: Gracias por tantas sonrisas. Ay, y espero que sea una broma y que el lunes otra vez esté en vivo con Gabo.
1: Me la va a haber super rayado, Laura, ¿no? ¡Hijo desgraciado! ¡Maldito copete de hueso! Y yo, oye, no, era broma. Es que estos audios son los viejitos, a ver. Ya limpié mis lentes a ver si veo los comments de Instagram. Dice por acá, ¿qué acabo de escuchar? ¿Cómo que se acaba el programa de Gago? No, ya dijimos lo que es. ¿Mm? A ver, acá tengo audios. A ver.
7: Buenos días, Gago. Me llamo Javier y hashtag se acabó. Ajá. Para la América. El
1: ¡ay,
7: sábado,
1: cállate!
7: Nos vamos a destrozar.
1: Ahí está. Ay, destrozar. ¿Qué me vas a destrozar? Límpiate bien los mocos primero tú.
8: Buenos días.
1: Buenos días.
8: Me bajé un ratito a dejar a mi niña,
1: ¿sí?,
8: a la escuela y me subo al carro y ya no entiendo los audios de la radio. O sea, vas a levantarte más temprano y los vas a acompañar desde las 6 de la mañana.
1: Pues ese es el objetivo, te voy a ser sincero.
8: Encantada porque siempre te escucho cuando voy tarde y eso es una muy mala señal.
1: ¿Saben qué voy a necesitar de ustedes, radioescuchas? Ahora yo les voy a pedir algo. Que ustedes me den tips. La gente que entra a las 6 de la mañana a trabajar, que me dé tips de cómo entrar a las 6 de la mañana y no morir en el intento. Que me den tips solamente a las personas. No, yo entro a las 7. Cállate la boca. Solamente las personas que entran a las 6 de la mañana y que son adultos. Bueno, yo no sé qué tan adulto sea, la verdad, te voy a ser sincero. Pero necesito tips de cómo despertarme, porque, o sea, entrar a las 6 significa que mi alarma tiene que sonar a las 5 de la mañana, Laura.
2: Así es.
1: Y para las 5 y media ya tengo que estar saliendo.
2: Sí.
1: Imagínate en diciembre, enero, a 12 grados centígrados ahí.
2: Bueno, yo pongo la alarma a las 4.
1: ¿Tú pones la alarma a las 4 de la mañana? No.
2: 4 y media y 4:45.
1: No. O sea, 4 y media de la mañana, la alarma.
2: Sí, para levantarme a las 5.
1: No, perdóname, pero no. Te voy a pedir que te salgas de la cabina, por favor. Ah, sí. Te pido respetos en mi persona. Hasta ofendido. Hasta me sentí ofendido que quiere que ponga la alarma a las 4. ¿Te puedo pedir, por favor, que no me hables tan golpeado, por favor? Ah, sí. ¿Cómo que a las 4 de la mañana? No des ideas, por favor, también tú, Lau. Dice por acá. A ver, acá tengo audio. ¿Se les va?
6: Definitivamente. Es un amor odio lo que siento ahorita por ti, Gago. Te pasaste de veras. Pero muchas felicidades.
1: Que siente un amor odio porque se la creyó también. Y ya, relajen la raja. Ya también ustedes. Ya pasó.
2: Ahorita es el momento de que Argelia nos pase el tip de levantarse a las 3 de la mañana.
1: Argelia, pásenos el tip. Pásenos el tip de cómo madrugar. Dice, mira, como Alex Intec. ¿Eh? Como Wi-Fi. Hace 3 rayitas. ¡Ay! 3 rayas de alcin. O sea, de Wi-Fi me refiero. No piense mal usted, queridísimo radioescucha. Pero bueno, pues ahí está la noticia. Son las 8 de la mañana con 15 minutos. Yo me voy a ir a corte comercial. Tenemos tema exacto mañanero. Hashtag, se acabó. Ya no más. Dice por acá. Dice, qué susto. Iba muy confundida. Saluditos a Laura. Me subí hace unos minutos. Iba tarde a dejar a mi hijo. Pues bueno. Dice por acá. Pues sí, muchos sí se asustaron. Era un chascarrillo. Pero bueno, yo me voy a despedir. Vamos a ir a corte comercial. Regresamos con información deportiva. ¿Por qué? Porque este sábado, este fin de semana, es sábado o domingo, creo, ¿verdad? Sábado se juega el clásico. Entonces llega Arturo Reyes y vamos a ver qué vamos a apostar justamente para el América Chivas.
9: Sugerencias.
1: Manden su mensaje al 6863-074757. ¿Qué podemos apostar para el América Chivas? Arturo Reyes, este más para acá, güey.
9: Así que no es que quería. Así que para que toda la gente que está enojada por el susto que les acaba de dar el Gago, aprovechen que las Chivas le va a ganar a la América y que pueden tener un castigo ejemplar para el Gago.
1: Ay, cállate la boca. Ni se lavó los dientes, el Arturo. Oigan, son las 8 de la mañana con 16 minutos, corte comercial y volvemos. Yo soy Gago en todas partes. Todavía seguimos en el en vivo, ¿eh? Instagram, GagoFM7 en todas partes. Ponte Exa.
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3: 8 de la mañana con 25 minutos. 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
3: 8 de la mañana con 28 minutos. 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
3: 8 de la mañana con 31 minutos, estamos de regreso a través de la frecuencia naranja. ¿Qué loser soy? Mi queridísimo Arturo, ¿qué loser soy?
4: Cosas de hashtag, cosas de chavorruco,
3: de,
4: ¿no?
3: De viejo. El en vivo que hice estaba muy cool y lo iba a dejar para dar la noticia a las personas. Siempre falta el que no estuvo, digo, evidentemente. El que no se conectó, el que no vio y todo. Lo iba a dejar y se apagó el celular y no se quedó grabado, men.
4: No vino a la escuela, el Gago renunció.
3: No, macho. O sea, sí, muchos se van a quedar con la idea de que este güey ya lo cepillaron. Pero bueno, habiendo dicho eso, el día de hoy, como ya pudieron escuchar, nos acompaña escuchar. Creo que dije otra cosa. Dije escuchar. No, escuchar. Nos acompaña el día de hoy el mismísimo Arturo Reyes con la información deportiva. Buenos días, Arturo. ¿Cómo estás el día de hoy?
4: Buenos días a todo el auditorio. Muy feliz ahora este nuevo paso, o de regreso más bien, de 6 a 10, Gago. Muy contentos todos en la familia MS. Sobre todo, no pueden ver la cara de felicidad del tremendo Gago, sí, aquí. Pero, pues vamos a empezar con información deportiva, Gago, porque
3: sí,
4: tenemos que poner
3: información.
4: Boxeo rápido, el fin de semana, Isaac, el Pitbull Cruz regresa en contra de Néstor Bravo y en la ciudad de San Diego, California.
3: ¿Es el Pitbull, el verdadero Pitbull?
4: El Pitbull.
3: Que ha ido decayendo, ¿no? Un poco.
4: Desde esa pelea con Gervonta Davis, digamos, sí, que la fortuna no le ha sonreído de la mejor manera. Pensábamos que estaba para las peleas grandes, no ha dado el do de pecho, pero sigue siendo uno de los exponentes del boxeo mexicano.
3: ¿Se ha hablado mexicano un poco de indisciplina o de que perdió un poco el piso? Porque realmente el Pitbull
4: pues tuvo la pelea con Gervonta y entró porque entró cuando de manera muy corta, así que te hablan de, oye, se cayó la pelea, puedes, sí, entrar, órale.
3: Pero también entró a la pelea, sí, por eso, pero realmente era un peleador que estaba ahí en la órbita, que iba hacia arriba.
4: Sí, porque por ejemplo, se entraba como arriba el mini Tyson y que no lo, sí, querían enfrentar y que jijiji, que porque con el Gervonta y la fregada, en una división que está muy peleada, sí, que estaba Ryan García, que está Shakur Stevenson, que está varios nombres propios,
3: sí,
4: y cuando le tocó pelear con uno de veras como que se desinfló, entonces ya le agarraron, entonces pierdes.
3: Sí, y la confianza también.
4: La confianza como tal. Gago, pasamos ahora a la siguiente información porque llega la NFL, el Football National League o National Football League.
3: Sí, Association, el emparrillado
4: porque ayer hubo partido por el jueves, que poco a poco la NFL se va dañando de los días. Lo que mucho tiempo fue el domingo y después que el Monday Night, ya van tomando ya con esos años la jornada inaugural del jueves.
3: ¿Cuál es tu equipo, Arturo?
4: Yo le voy a los Acereros de Pittsburgh, o los Pittsburgh.
3: La cortina Steelers, de acero.
4: La cortina de acero. Ya hemos comentado eso, ¿no? Cuando estaba chiquito me tocó que ganaran y uno se enamora de lo
3: del
4: que ve.
3: Uniforme,
4: del,
3: ¿no?,
4: uniforme, de lo que ve, de esos colores. Me tocó esa etapa ganadora. Pues se inauguró, ganó la escuadra de Buffalo, el de Josh Allen, el que anda ahí con la Amanda Seinfeld por ahí. 41-31 en contra de Detroit. Y pues ya los duelos importantes en el día domingo, Gago. Patriotas en contra de los Steelers. Dallas en contra de los Commanders, ya no los Redskins.
3: Sí.
4: Y Kansas City en contra de los Colts, así como los Jets en contra de
3: ¿Ya
4: los
3: regresó
4: Packers?
3: ¿Pat Mahomes o todavía no?
0: Estaba lesionado, pero no supe si jugó la primera semana. Lo desconozco.
1: Ahorita vamos a checarlo en la pausa para darte la 100% de información, pero...
0: ¿Quién dirías que es el favorito para este año? Bueno, ya sería el 2027 en febrero, para llevarse el Supertazón. ¿Quién es el favorito hoy en día? Porque los que normalmente eran favoritos de bote pronto, como lo es Kansas City, hoy en día no lo es tanto.
1: Siento que es temprano todavía como para determinarlo. Por ahí decían mucho que los Rams, porque tenían la mejor defensiva con el regreso de Aaron Donald, pero se lastimó este chico que venía de Cleveland, se me está yendo el nombre, pero es un portento físico. Okay. Por ahí puede estar peleando los Rams, por ahí el campeón Seahawks, pues puede intentar defender la corona. Lo que pasa es cuando quedas campeón en la NFL, te desmantelan tu coordinador defensivo, tu coach de quarterback.
0: Sí, que los hacen entrenadores en jefe, ¿no?
1: Pues equipos o por ahí. San Francisco dicen que es un equipo viejo. Los la gente de los Vaqueros de Dallas que dicen que está. Es como el América, este favor. Año es mi año.
0: Ay, mijo, el América gana muy seguido. Por favor. Me encantó que, como pueden ver otra vez y escuchar, metió al América en un tema que ni de fútbol era. Ahí se habla para cuando realmente entienda, uno es fan pues, del América.
1: Ya sabes que
0: closet, pero está bien.
1: Corrientada, los Cowboys, el América.
0: No te preocupes, poco a poco te vamos a ir metiendo al club, no te preocupes. No se apene, por favor. La pena es mala, tú tranquilo, te pasa. Pero ahí están los partidos para este fin de semana del fútbol americano. ¿Cuál te sientes más seguro o cuál... ¿Te sientes más seguro para...
1: que puede ser un buen duelo?
0: Para decir que va a ser un buen duelo.
1: Yo me animaría a decir el Kansas City contra Colts, contra...
0: Okay. Indianapolis.
1: Indianapolis. Y por ahí, el siempre ya colorido, estos duelos divisionales entre los Vaqueros de Dallas y los Washington Commanders.
0: Okay,
1: ahí con bueno. Jaden Daniels, Dak Prescott, la defensiva. Veremos qué puede ir. A lo mejor este es el año. Y pues siempre un duelo colorido divisional. Tuvieron muchos duelos antes cuando estaba la cortina de acero, cuando estaba Ben Roethlisberger y Tom Brady, los Patriotas en contra de Pittsburgh.
0: Ahí va a estar. Así que bueno, ahí tienen la información deportiva. Nos vamos a ir a corte comercial y regresamos con más. ¿Con qué regresamos, Arturo?
1: Regresamos con Soles de Mexicali, la pretemporada de los Águilas y la lista de la selección mexicana. Así que también, pues lo que queremos, la Liga MX, Chivas contra América, el duelo que se va a llevar... Todos los ojos en vista del fútbol.
0: ¿Y que vamos a apostar, Arturo?
1: Vamos a apostar.
0: Vamos
1: ahí
0: a apostar
1: la gente
0: que nos digan que
1: mensajitos a tu Instagram, mensajitos a mi Instagram, Arturo Reyes 1193 y el Facebook. Ahorita vamos a tener en vivo para darnos la mano ahí oficialmente.
0: De
1: ahí
0: a querer tocarme. ¿Te fijas la verdad cómo es? Enamoradísimo del americanista número. Pero bueno, no te preocupes.
1: Ahorita traes una suerte, Gabo, que si te toco.
0: Sí, la neta sí. 8 de la mañana con 37 minutos. Vámonos a corte comercial y volvemos con más información deportiva al regresar en todas partes. 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
0: Ocho de la mañana con 43 minutos. Estamos de vuelta a través de la frecuencia naranja. 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

0: 15 minutos para las 9 de la mañana. Estamos de vuelta a través de la frecuencia naranja en el día de hoy. Viernes ya, por fin fin de semana. 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
0: Y bueno, habiendo dicho eso, son las 8:51, mi queridísimo Arturo. Información de la Liga MX, porque hay mucho, pero mucho de qué hablar aún. Y también de información deportiva.
2: Así es, la Liga MX empieza el día de hoy con Puebla en contra del Atlante. Y mañana inicia el buffet Monterrey en contra del Cruz Azul, Atlas en contra de los Pumas y lo que estamos esperando, Chivas, que se va a llevar la victoria en contra de las Águilas del América.
0: A ver, Arturo, aquí antes de ir, a ver, ¿cuál va a ser la apuesta
2: tenemos
0: partido de América contra las Chivas de Guadalajara? Primero que nada, tu pronóstico para este gran partido.
2: Yo digo que 2-1, ventaja para el rebaño sagrado, que viene de buena manera, viene movidito, viene con gente importante del deporte como tal. Y pues muchos seleccionados nacionales, ¿no? Por algo la base, mejor fútbol, camberitos. El América no figura.
0: Ay, América no figura. Con todo lo que dijiste, me estoy saboreando la victoria para ver.
2: Van a salir de las cloacas todos.
0: Primero que nada, jugadores a seguir. Tres jugadores claves a seguir del Guadalajara para este gran clásico.
2: Tal Rangel debe ser importante, el arquero, okay. El tal Rangel. Por ahí, camberitos y ya. Me gusta. ¿Quién me gusta? El Piojito.
0: El Piojo, ¿no?
2: El Piojito.
0: Está Sandoval también, que está haciendo muy bien las cosas, pero Piojo, al ser ya un seleccionado nacional.
2: De los viejos.
0: Después de jugar un mundial.
2: Ya de los viejos.
0: Con un rol importante.
2: Lleva dos mundiales, olimpiadas y todo.
0: Entonces, creo que debe de pasar el buen fútbol en los pies del Piojo Alvarado y él debe de tomar la batuta como un líder dentro de la cancha para los jóvenes como.
2: Oye, y ahora que ya regresó Malagón. Curiosamente me llama la atención rápido,
0: Sí, sí, la verdad que sí. Hoy en día
2: debe regresar
0: el Aquiles.
2: Ya no te acabas la carrera, al parecer.
0: Ya no te acaba la carrera y sobre todo la tecnología ha hecho que regresen cada vez más rápido. Ahí hay varios ejemplos en el básquetbol.
2: ¿Te gustaría que regrese o que se quede Cota?
0: Va a entrar Cota. Malagón no está haciendo bien las cosas tampoco, ni en el primer equipo desde hace rato antes de su lesión. Y ahora que volvió con la sub-20 o sub-23, creo, tuvo varios errores. Entonces, sin lugar a dudas, Cota será el titular.
2: Henry Martín irá a mojar.
0: Yo creo
2: va a desgastar a los defensas por ahí, los va a cansar.
0: Yo creo que puede iniciar, pero la verdad, por puro nombre, debería de iniciar. Yo creo que los nuevos refuerzos.
2: ¿Cuál es, Gago?
0: Los vas a ver el sábado. ¿Cuándo es el partido?
2: Mañana a las 8:15 hora de Mexicali.
0: Mañana sábado.
2: Sábado
0: 8:15 de la noche. Así. Horario de Mexicali.
2: Ahí
0: está. Los refuerzos, digo, ya metió.
2: ¿Va a jugar el español?
0: Va a jugar el español, va a haber minutos, sí.
2: Carlitos Álvarez, minutos. El nuevo Fidalgo.
0: El nuevo español de Levante, Carlos Álvarez, con 23 años,
2: ya,
0: joven.
2: Pero ¿por qué somos así? Porque, o sea, ya no son los tiempos de la conquista, pues ya espejitos, nomás nos hablan bonito y ya, va a jugar.
0: Te va a el sábado, ahí lo vas a ver, junto con nosotros dos refuerzos, el Colibrí, Borja y Perea. Perea acaba de ser llamado a la selección de Colombia y ya metió un gol.
2: A la selección
0: hizo
2: C.
0: Hizo tres disparos.
2: A la selección C o D
0: de
2: Colombia.
0: ¿En cuál selección estás tú? Gracias.
2: Yo.
0: Perfecto.
2: Muy bien. En la del XFM.
0: Entonces se necesita de los refuerzos. Creo que van a jugar, van a haber minutos. Inclusive en la defensa. Creo que también el nuevo zaguero uruguayo también va a haber minutos. Porque ahí es el talón de Aquiles de la América, la defensiva.
2: O sea, si pierden van a decir equipo nuevo, se van adaptando a la altura.
0: Nada más. Bueno.
2: ¿Van a ganar?
0: Por supuesto.
2: Tu marcador, por favor, Gabo.
0: Por supuesto. Yo creo que va a quedar justamente 2-1 al igual, o en este tipo de partidos, si se tira la carne a todo el asador por ser el clásico, a lo mejor en el último minuto cae un tercero. Entonces,
2: ok, entonces yo digo 2-1 a favor Chivas, tú dices 2-1
0: a favor América.
2: ¿Laurita?
0: ¿Sabes qué? 3-1 favor a América.
2: Ya, Gabo.
0: 3-1 favor a América, ya lo escucharon aquí en vivo con Gabo por Exa, 3-1. ¿Y qué vamos a apostar, Arturo? ¿Qué quieres perder? Aparte de la dignidad y todo el orgullo.
2: Como vamos a estar desde las 6 de la mañana el día lunes, yo creo, desmayanados, yo creo que un panecito con un cafecito estaría bien, o un desayunito, o no sé, lo que quieras. O sea, tu boca sin límite, tú vas a ser que vas a perder. El empate, ¿cómo vamos a manejar el empate? Ajá. El empate, nos hacemos mensos, pagamos los dos.
0: No, el empate pierdes tú. No, el empate, pues nada.
2: A ver, Laurita, ¿a quién le vas tú?
3: América.
0: ¡Eso, Laura! Bueno, vamos a apostar un cafecito. Un café. Donde tú quieras, no importa. No se vale aquí de la cafetera de la oficina.
2: Bueno, Laurita va en el combo, ¿eh?
0: Ok, va. Va, claro.
2: Laurita va en el combo.
0: Cafecito. Sí, le dice la Laura.
2: Un panecito por ahí, ¿no? Yo creo. O unos taquitos de guisado.
0: No, taquitos de guisado y cafecito. Se me tocan unos de chicharrón prensado. Taquitos de guisado y cafecito.
2: Va.
0: Perfecto.
2: Aquí nos damos la mano simbólica. Vamos a dar la mano ahí real. Está, perfecto, aquí está la apuesta. Bien. Preparado para que el Gabo. Y nada, unos 3 taquitos por cabeza, ¿eh? No salimos con cosas, ¿eh?
0: Sí, no, mijo. Y se me hacen pocos, ¿eh? La verdad. Así que ahí está la apuesta. Chivas contra América el día de mañana a las 8 de la noche. Hagan sus apuestas. Voy a estar recibiendo mensajitos ahí en Instagram. ¿Dónde te encontramos, Arturo?
2: Me dicen acá que te apuesta una comida en el Solara. Para que te duela.
0: Pato, me encanta el Solar. Oye, no, anuncio no pagado. Me encantan las tostadas ahí. Pues si quieres, mijo.
2: No, pues lo podemos.
0: Rompe cochinito porque yo no soy de una tostada.
2: Yo no soy gente del mundo, Gabo.
0: ¿A poco
2: sí se sale mi presupuesto?
0: No, yo tampoco, pero.
2: Sí. Ahí le hacemos con un patrocinio, ¿no? Sí. Ahí pagado.
0: Pues yo jalo. ¿A quién fue? ¿Quién puso eso?
2: Tu primo, el Jonathan Márquez.
0: ¿Y él a quién le va?
2: Yo creo que le va a las Chivas.
0: Pues que a él le ha puesto las tostadas del Solara.
2: Él es de fútbol americano, le va a los Packers. No sé, no me acuerdo de fútbol a quién le va. Yo creo que le va a las Chivas, le va a los mexicanos.
0: Saludos al Jonah Márquez, a mi primo. Le mando un saludo. Y si le va a las Chivas del Guadalajara, pues el sobres. Le ha puesto a él las tostadas del Solara, que son riquísimas. Pero que se ponga trucha porque. No, yo no, una tostada, dos tostadas. Por favor. Por favor.
2: Dice que bueno. Al rebaño, a las Chivas.
0: Pues ahí está.
2: Ya se manifestó.
0: Ahí está, espero que me mande un mensajito en Instagram y que
2: A ver, que si la apuestas tú ahí en las tostaditas, dice. Sí,
0: ¿para qué anda diciendo?
2: De todas formas, el que va a trabajar de 6 a 10 de la mañana es el Gabo, así que claro, hay presupuesto, que
0: lo necesito,
2: ¿verdad?
0: Lo super necesito. Pero bueno, yo me despido. Gracias, Arturo, que tengas excelente mañana. Una vez más, tus redes sociales.
2: Arturo Reyes 1193 y Arturo Reyes M en Facebook. Ahí el lunes vamos a celebrar en la cara del Gago la victoria.
0: Laura, muchas gracias por estar detrás de los controles. Gracias. Gracias, que tengas excelente fin de semana.
3: De nada, que tengan un excelente fin de semana. Que descansen porque el lunes a partir de las 6 de la mañana van a escuchar la entrada del Gago.
0: Ya creo que ya puedes poner el promo. Ahora sí, tú despláyate y pon el promo. Pero yo me despido. ¿Podemos cerrar con el promo?
3: ¿Sí? Vamos a cerrar con el
0: Yo me despido, que tengan excelente mañanita. Yo soy Gago, me encuentras en Instagram como Gago FM7. Con el favor de Dios, nos escuchamos el lunes de 6 a 10 de la mañana. Hasta luego en todas partes. 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

0: ¿Cómo estamos, amigos? Bienvenidos, amigas, amigos, amigues y todo el que se deje a esto que se llama Exa FM 91.5.
1: Oye, qué diferente se le escucha la voz a la Michelle Sotos.
0: Es que ya cambiaron.
2: Se engrosó la voz de la Michelle.
0: Sí, toma la voz que se engruesa, porque. No, aquí estamos en la mañana, no se puede decir esas cosas que decimos en la tarde. Amigos, es que cambiaron los horarios, pues. Y uno de los horarios que iba a cambiar es que yo voy a estar hoy en las mañanas. ¡Ah! ¿Qué dijeron? Pura de esas, no. Ya desde el día de ayer, no creo que Michelle Soto lo estaba platicando, lo estaba comentando. ¡Vénganse para acá, Miguel Paymer! Todos me dicen, mira, son las 9 de la noche o las 9 de la mañana. Es que ya todos me conocen que soy el señor nocturnal, ¿no? Aquí en XFM. ¿Cómo andamos, mira, hermano? ¿Todo chilo?
3: Sí, ¿cómo no?
0: ¿Fiesta?
3: Muy bien.
0: Pues aquí, mira, aquí haciendo los nuevos cambios, estoy haciendo la gente que ahora va a estar en la mañana. No, Dios me sí, no, yo sí me levanto temprano, pero para otras cosas. Para otras cosillas. Miguel Paymer, sígalo en todos lados porque aparte de un gran ser humano, es el ser humano más corredor de la historia de la humanidad. Y pues bueno, no, aquí su amigo Memo Lawrence, por esta ocasión cubriendo a Michelle, que pues que se aventó. Es todo de Miguel Paymer, que se aventó un día de descanso, ¿no? Para hacer cosas seguramente pues con su familia, con sus hijos, con su amor. Y pasarla muy a gusto. ¿Cómo estás tú, mi querida Laura?
4: Excelente.
0: ¿A gusto? ¿Chilo?
4: Sí.
0: ¿Cómo estuvo? Ya es que ya es viernes, ya se te nota la carita que ya es viernes.
4: Ya, también.
0: Si te escuchas, es que como no traigo los audífonos ahorita.
4: Ya abrí micrófono.
0: ¿Y cómo te sientes entonces?
4: Muy bien.
0: ¿A gusto?
4: Sí, súper contenta de tenerte aquí de nuevo.
0: Ah, sí, qué bueno, mira. Ah, mira, nos recibió muy bien. Mira, ahorita voy a traer unos cafecitos para los dos. ¿Ya tomaste café? ¿Tomas café?
4: Sí.
0: ¿Ya tomaste café?
4: He tomado, pero.
0: Pero sí.
4: Tomé poquito.
0: Pero sí te permites tomar otro sorbito.
4: Claro.
0: Café. Ahorita que regresa. Es que ahorita vamos a ir un cuento remoto con nuestros amigos de Nissan y luego regresamos y tenemos ya el programón que tenemos preparado para todos ustedes. Así que vayan también activando el WhatsApp de XFM ya desde la mañana con el Gagos. Andan mandando mensaje. Pues ahorita otra vez, para que le digan éjeles de temprano a la gente. Claro que sí. Al 307-4757. Ahorita regresamos con más música, pura cosa buena, para el oído les tengo preparado porque es viernesote, bendita sea la vida, que nos entrega los fines de semana para celebrar las cosas buenas como deben de ser, en donde más y mejor, aquí en Exa FM 91.5. ¿Ah?

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0: ¿Cómo estamos, amigos? Regresamos a Exa 91.5 de mañana en esta ocasión con tu amigo Memo Lorenz. ¿Qué dice la raza, Al 307-4757. Por acá nuestra querida Mel dice, ¡éjale! ¡Un éjale mañanero! Como nos gusta a todos nosotros. Buenos días, damas y caballeros, niños y niñas. ¿Qué se me olvida que hay niños y niñas ahora? Pero me da mucho gusto, también que digan, ¡éjale! ¡Éjale! Oye, por acá el Papuyo mandó audio, mi querida Laura. No sé si podemos darle play. A ver, no sé si escuche. ¿Podemos poner el cue para mí? Porque hay unos...
1: ¿Qué te pasó, Michelle?
0: ¿Qué dice?
1: ¿Qué te pasó, Michelle?
0: ¿Qué te pasó, no? Sí, ya estoy como la Michelle, como el Wendy Guevara. Saludos a la Wendy Guevara, ¿no? Gran ícono de la televisión mexicana. ¡Carol Nieves! ¡Qué raro oírte otra vez en la mañana, Memo! ¡Ja, ja, ja! Saludos de Caro. Brigadas y cuadra, Caro, brigadas, ¿cómo estamos? Claro que sí. Caro, mira, sí, exactamente, claro que te recuerdo, ni te has acordado de mí, ¿no? Claro que sí, ¿cómo no me voy a acordar? Toda persona de bien y bondad siempre estará en mi corazón, te lo aseguro. Pero acá desde la sombra, saluditos y siempre apoyando tu carrera allí. Muchas gracias, Caro, claro que me acuerdo de ti y de todos los brigadistas. Saludos para todos los brigadistas de Chicali y del mundo, ¿cómo de que no? Y, a ver, dice por acá nuestra querida Laura, yo les quiero dejar una rola más para unos maniaquitos. ¿Cómo que éjale la mañana? Dice el Iván Mata. Así es, un éjale para que te despabiles desde tempranito, mi querido Iván. Estamos cubriendo a Michelle por el día de hoy, ya, y también la tarde vamos a andar, y ya el lunes iniciamos con el nuevo horario de El Buen Beatbox con el Memo Lorenz de 4 a 7 de la tarde. Michelle va a estar de 10 a 2, Gago de 6 a 10, tómala. Ya lo van a hacer madrugar al Gagos porque lo andan pidiendo, canijos, Y amigos, a ver, les quiero decir que nuestros amigos de El Florido nos dice que vayamos y aprovechemos las ofertas que El Florido Barrotes Carnes tiene para ti. 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Y ahora sí, mi querida Laura, vamos a un cafecito, ¿qué fue? Bueno, ¿te gusta negroide o
2: frío,
0: pero casi late, ¿cómo es el cotorreo? Ay, pues tampoco me quedas bien más caro del café La Sirenita. Voy a ir al café aquí de la esquina. ¿Quieres? No, ahorita me dices, pero seguramente te gusta deslactosado, te gusta light.
2: Sí, deslactosado, porque luego ya ves cómo pasa.
0: Luego pasan cosas raras, ¿no? ¡Sujei! ¿Qué onda, Sujei? ¡Éjale tempranero! Memo, buenos días. Qué buena sintonía el día de hoy. Así es, vamos a poner buena música. Y además váyanse un poquito exótica desde temprano, ¿eh? ¿Quién más mandó un mensajito? Nomás para que no se me vayan los mensajes. Yeah. Hola, buenos días, Mitch. Y Laura. No está Mitch, espero que la doctora sea. ¿Quieren algo de reggaetón? Sí, vamos a poner la neta. Desde ahorita vamos a poner algo. Pero les quiero regalar esta rola, amigos. Les quiero regalar esta rola, si me lo permiten. Este chico es un DJ español que anda haciendo revuelo porque un DJ de mis DJs favoritos de la historia, de los más exóticos que hay en la historia de la humanidad de los DJs, se llama Argy, toca esta rola. Le vamos a dar play, mi querida Laura. Y ahorita regresamos porque en Exa FM el único que vas a encontrar es buena música. Súbele el volumen para que baje el drama aquí en Exa 91.5 con Laura en los controles. Tu amigo Memo Lorenz, el micrófono. ¡Déjale!

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2: Tremendos y tremendas, ¿cómo estamos? Bienvenidos sean todos ustedes de nueva cuenta Exa FM 91.5. ¡Ay, es de mañanita! Así es, gracias Michelle Soto por permitirme, y más que permitirme, obligarme a levantarme temprano para estar con todos ustedes. Yo soy incontinente.

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0: 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Ahorita regresamos, en todas partes ponte Exa.
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2: Cómo me cae bien la rolita, damas y caballeros, para entrar a los enlaces, porque suena como tecno melódico poderoso. Y ya saben que a mí me gusta mucho la música electrónica. Y es viernesote y es fin de semana. Y los fines de semana en XFM, puras buenas noticias. 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
2: 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Y aquí tu compa Memo Lorenz. Ahorita regresamos en todas partes, ponte Exa.
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2: 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Exa 91.5 y que fluya.
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2: Así es, estamos aquí, cerca de ti, de tus oídos, poniéndote la mejor música, las mejores promociones, tremendazos. Aquí tu amigo Memo Lones, el micrófono te saluda, que tengas una excelente mañana y que todo salga mejor de lo que estás planeando. 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
2: 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Seguimos con más música, muchas gracias Laura, ya en los controles. Ahorita nos vamos allá a cabina, en todas partes, ponte Exa.

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0: Buenas tardes, damas y caballeros, ¿cómo están? ¿Cuáles tardes? Ni que nada, son de mañana todavía, nada más que me fui con la viada porque siempre estoy en la tarde yo, pero ahora estoy en la mañana porque la Michelle me dijo y por eso ya estoy aquí con todos ustedes, como lo quiero. De nueva cuenta en Exa 91.5. Ayúdenme, amigos. Oye, pues acabamos de llegar del merquetengue, ¿no? Con nuestros amigos de Nissan. ¿Estos fondos que estamos escuchando son de Michelle? Ah, están muy ricoides, ¿eh? Están muy ricoides, ¿eh? Me caen bien. Están chidos como para contar de...
1: A ver, ¿cómo les fue? ¿Qué dicen ustedes? ¿Quién va a ganar la Casa de los Famosos? ¿El Yair o quién?
0: ¿Tú estás viendo la Casa de los Famosos, mi querida Laura?
2: No.
0: Ah, muy bien, perfecto.
3: Voy a agarrar aquí esto acá, ¿eh?
0: La gente ya empieza a mandar mensajito al 307-4757. ¡Maníaco Mayor, saludos, ágale! Voy a leer sus saluditos de una vez. ¿Qué está pasando aquí? Ahí está. Pero antes de leer sus mensajes al 307-4757, tú me solicitaste algo, mi querida Laura.
2: Sí.
0: ¿Qué? ¿Me dijiste que dijera qué?
2: ¿El sol?
0: Paris of the Sun. Paris of the Sun. A ver, déjenme nada más encontrar aquí. Ya valió. Ahí les va otra vez. ¿Y qué otra cosa me dijiste? Y, ok, pues ahorita la encuentro.
2: En el chat.
0: Más fácil. Mira nada más. Mira nada más. Exactamente. No, pero. Entonces, ¿cuál me dijiste? Es que yo les quiero decir cosas, amigo, pero no me acuerdo.
2: ¿Cuál tienes ahí en la mano?
0: Ahí tengo. Tengo un florido.
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0: 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Tienen como 40,000 menciones aquí la Michelle, porque ella es una persona muy famosa y exitosa. 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
0: Y dije uno acá de otro lado, ¿no? Ahora sí, mírala, ya está. Hasta el Ángel López mandó mensaje. También, yeah. El Khaled, saludos Khaled, a Sandra, a la Monse, Pamela Flores, nuestra querida maníaca mayor, la Lulú, y también déjale por la mañana mi querida Marlene. ¿Cómo andamos, Marlene? Qué bonito saludarte desde tempranito, como los quiero a todos ustedes. Queridísimo Memo, pon la de Dolce Vita, por favor, ahorita la soltamos, y la Sandrita también nos mandó audio. Ahorita pongo sus audios. Regresamos a En Cabina con Michelle Soto, Diagonal Memo Lorenz, y que fluya.
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0: ¡Ay, ay!
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0: De regreso en Exa 91.5, en el micrófono tu amigo Memo Lorenz, en esta ocasión, cubriendo a nuestra gran amiga Michelle Soto, hasta donde estés. ¡Ájala, Michelle! ¡Que te la pases bien bonito! ¡Qué gusto que ya andes de viernesote, como debe de ser! Y ahora sí llegó el momento de escuchar sus audios que nos mandan al 307-4757. Yo lo quiero mucho, a ver qué nos andan diciendo. Diana Lizárraga nos marcó, ¿a poco sí? Dianita, ¿qué va haciendo? Cale para acá, un chismesazo aquí con cafecito. ¿Qué? Te unos taquitos ahí de borrego también, ¿por qué no? Oh, taquitos de borrego, se van a tomar un taquito de borrego. Cuando vas a las carretas de taquitos de borrego, mi querida Laura, ¿qué tipo de taquito te pides? ¿De cabeza? ¿O de
1: no, de borrego? Borrego.
0: Ah, borrego. ¿Tú no eres de nada de cabeza? ¿Es cotorreo?
1: No. Bueno, ¿a poco no? Sí he probado. Pero unos que están para la Plaza del Mariachi y de ahí por donde está una carnicería.
0: Ah, ok, sí, sí. Ahí. Pero entonces tú eres más de borrego.
1: Sí.
0: Fíjate que yo me he dado cuenta, increíbles, ¿no? Primero, dato interesantísimo. No, súper importante que tenemos que presumir todos los mexicalenses. Todos los que estamos en Mexicali en específico. El taco de borrego y el taco de cabeza, como se prepara y como se vende aquí en Mexicali, es único, quéramelo, único en todo el territorio mexicano. Tú te vas ya nada más para Tijuana, te vas para Ensenada, te vas para otros lados, te sales de Mexicali y el taco de borrego ya no es lo mismo. Ya no es lo mismo, está muy bueno también. Es muy bueno, pues, el taco de res, ¿no? Pero aquí en Mexicali hay una manera muy específica de hacerlo y... Quéramelo, gente que viene de otras partes de México, que ya conoce el taco de borrego, el taco de lengua, de cabeza, de lo que quieras, cuando llega a Mexicali dice, ¿qué está pasando? Quéramelo, que son placeres gastronómicos que ni los reyes más importantes de la humanidad, ni en Europa, ni en Asia, en ningún lado, pudieron consumir más que nosotros aquí en Chicali. ¡Ajúa! ¡Oh, por taquito de borrego, qué! Fíjate que mi taco preferido, Laura, es... mucha gente no me lo cree y dense la oportunidad. Así como les he dicho en su momento, ¿no? Cafecito vespertino con limón. Sí, cafecito con hielo y limón. Manjares de la vida. Elixirs de la vida. Tomen. Así como ese cafecito brindo por ustedes y su viernesote. Pero cuando voy a una carreta de tacos, pido, no pido de cabeza, no pido de borrego. El primer taco que pido es de ojo con paladar.
1: ¿Qué
0: así
1: es eso? No,
0: pidan, me... por favor, dense la oportunidad de pedirse un ojo con paladar.
1: No.
0: ¡Ay, ay, ay! ¡Ah! Les va a explotar todos los sentidos y todas las papilas gustativas. Ahora poner a festejar cuando les den ojo con paladar. Y con tortilla doble, ¿por qué no? Ahí está. Es mi recomendación porque su amigo soy Memo Lorenz. Y ahora sí, escucho el audio aquí de... No, de ese taco voy a sentir que me está viendo por dentro. Pues sí, ¿verdad? Si no tienes nada que ocultar y tienes una conciencia tranquila, mi querida Lulú. Pues no importa que te vea por dentro, ¿verdad? Va a haber pura luz, pura alegría. Por acá, mira, el Ángel López nos mandó este audio. Vamos a escucharlo, mi querida Laura.
2: Ahí está. ¡Déjale!
0: ¡Déjale!
2: ¡Saludos, Memo y Laura!
0: ¿Qué rollo?
2: ¡Memo!
0: Sí, así es, amigo.
2: O sea, hacer Guillermo Lorenz, que está ahorita de 9 a 1.
0: Ándale, ¿cómo?
2: Porque es? Que yo conozco, está de 3 a 5.
0: Simón.
2: Y ese es el buen beef.
0: Simón.
2: Saludos, Memo, Memi, aquí andamos.
3: 4, 6.
2: Escuchándolos, como siempre.
3: 6.
2: Siempre fiel. ¿Y qué, Memo?
0: ¡Y que fluya!
2: ¡Y que fluya, éjele! Por atención,
0: buenas tardes.
2: Buenos días.
0: Buenos días, Simón.
2: Qué rico eso, ¿no? Saludos.
0: Exactamente, qué rico eso, ¿no? Un taquito de ojo con paladar. ¡Mi querida Lorelei! ¡Éjala, amiga! Amiga desde hace muchos años. Qué bonito que estés aquí otra vez presente. ¡Delicia el taco de ojo con paladar o de cachete! ¡Oh, tú sí sabes, Lorelei! Sí, también. De hecho, a veces hasta me dicen, ¿no crees que te ponga un poquito de cachetito? Y trácalas.
1: ¿Para
0: me...
1: hacerte más cachetón o qué?
0: No, ojalá, ¿no? Ojalá fuera cachetón, pero de abajo. Sí, siempre me han dicho que me hace un poquito de cachetes. Lo delicia el taco de ojo con paladar, sí, y cachete, estaba buenísima esa trinidad. Y luego Israel Figueroa, ¿en qué taquería recomiendas el ojo con paladar? Fíjate que yo casi siempre voy a una carreta, sí, a donde vayas tienden a hacerlo muy bien. Yo en específico voy a la carreta que está donde antes estaba la preparatoria siglo XXI, por las por la Río Mocorito y aviación ahí. Ya, ya no es Gol porque el siglo XXI la prepa ya no existe. Pero ahí estaba, exactamente enfrentito. Hay un jardín de eventos ahí. Mocorito y aviación, ahí se pone una carreta. Si ahorita saliendo está, que no creo, me voy a echar un taco de ojo para la hora por todos ustedes. Por su atención, buenas tardes. Bueno, buenos días porque son las 11:58 de la mañana. Nos vamos a música y ahorita regresamos porque vamos a estrenar una sección, ¿verdad?
1: Así es.
0: Más que sección, vamos a estrenar un programa. Es un programa todo hasta la una de la tarde, ¿verdad?
1: Hasta la una.
0: Si a ustedes les gusta la música de ayer, hoy y siempre, sobre todo de los 2000, en inglés y español, quédate porque hasta la una de la tarde tenemos preparado un programa bastante especial. En esta ocasión me va a tocar inaugurarlo de parte de Michelle Soto. Pero créanmelo, así como ya, si les gusta el miércoles McFly y la música que ponemos, les aseguro que este programa de una hora, que comienza ahorita en un minutito, les va a gustar bastante. Así que pónganse al tiro y sigan escuchando EXA 91.5 con Laura en los controladores, tu amigo Memo Lorenz en el micrófono. Ahorita regresamos.
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0: Así es, Regresa. Llegamos para escuchar buena música, porque la buena música no tiene tiempo, es atemporal. Y vamos a comenzar con un tremendazo, que por cierto, les voy diciendo, acabo de sacar una rola junto a Miss Monique, una gran DJ que anda haciendo, poniendo en alto a las mujeres detrás de las tornas de los controladores en todo el mundo. Y ahorita nos vamos a una canción que nada más comprueba por qué sigue siendo y sigue estando vigente. Robin Williams, Something Stupid, aquí, en donde más, en Regrexa 91.5. Qué rico eso, ¿no?

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1: Hola, ¿cómo están, amigos? Regresamos. Aquí seguimos, ¿cómo de que sí? Por Exa 91.5 en cabina con Michelle Soto, pero por esta hora hasta la una de la tarde en su programa favorito del mediodía, Regraxa. Regraxa. Donde canciones de los 2000 y diferentes décadas de que no es la actual van a sonar para tus oídos. De hecho, ahorita les tengo preparada una rolita con la que, yéndonos un poquito al punk, al new metal, etcétera, vamos a soltar. Esta banda acaba de estar en el Rap Tour allá en por primera vez. Se puede llevar a cabo en tierras mexicanas, en la Ciudad de México, y estuvieron un buen de grandes bandas del punk, del emo, y vamos a soltar algo de una de las más conocidas por propios extraños del movimiento. 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
1: 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Camarero, ¿qué rolita sigue? A ver, ¿a quién regresa? ¡Ave María! ¡Del David Bisbal! Mira que este carico va a sacar un álbum lleno de las grandes canciones que lo inspiraron para ser artista. Pues vámonos a lo que será su primer rola, que fue su primer single como ya después de haber ganado Operación Triunfo en España, y todos los demás y todos nuestros oídos y corazones conocemos su historia, sigue vigente, una de las mejores voces de habla hispana, él, y se tiene que siempre estar recordando eso, es David Bisbal, y aquí lo escuchamos, ¡sube, camarero!

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0: ¡Qué rico eso, no! Amigos, vamos a despedirnos con unas rolonas. Vamos a dejar, hay estrenos bastante buenos dentro del rock de, moderno.
1: ¿Pero a poco sí es rock moderno?
0: Sí, la neta sí. Greta Van Fleet, que es una banda de chicos que andan haciendo cosas tipo Led Zeppelin. Ya han sonado bastante desde la pandemia. Acaban de lanzar single nuevo. Creo que es preámbulo porque van a sacar álbum nuevo. También mis queridos ingleses Royal Blood. Chico en una batería y un chico en un bajo. Hacen cosas que suenan bastante chilo. Acaban de sacar también nuevo single. También dentro del pop electrónico está Clubs, que es buenísimo. Acaba de sacar una rola que me gustó mucho. Todo eso que te estoy diciendo a las 3 de la tarde lo va a soltar en el Buen Beats con tu amigo el Memo Lawrence, que soy yo. Y también el camarero que ya llegó. ¡Camarero! ¿Cómo estamos, camarero? Ahora sí te saludo desde tempranito.
2: Aquí estamos, Memo. Aquí estamos llegando.
0: Con la regresa ya escuchamos una hora de muy buena música de diferentes décadas en inglés y en español. Sí. Tanto desde Robbie Williams y hasta un David Isbal. Está chilo regresa, ¿eh?
2: Sí, vea.
0: Ya lo saben, siempre de 12 a 1 de la tarde con Michel Soto. En esta ocasión nos tocó cubrir porque salió, tomó el día, ¿no? Por cosas buenas de la vida, ¿eh? No piensen nada mal. Oiga, por acá el Eric nos dice que Lázaro Cárdenas entre novena y cuarta. Creo que hay un... pues sí, hay un choque, ahí hay un problema vial. Entonces, tomen precauciones, sí es un choque al parecer, para que, pues seguramente ahorita, siendo la 1 de la tarde, pues casi 12:54 pm, pues sí va a haber... Se va a hacer ahí, ¿no? Embotellamiento. Entonces, Lázaro Cárdenas entre novena y cuarta. Muchas gracias, mi querido Eric. ¡Hágale para ti! Ahorita se quedan con Diana Lizárraga. ¡Hágale, Diana! ¡Fiestón! Y yo los quiero mucho. Y antes de eso, les voy diciendo y platicando, claro que sí, chavacos y chavacas, que... espérate, camarero, espérate un poquito. Sí, espérate, camarero. Oye, camarero. Espérate. ¿Quién es el 91.5? Te llevamos al cine. Y gratis.
1: Ay, qué bonito, qué rico ir al cine.
0: Pues entonces ponte muy atento a los espacios de toda la programación de Exa FM desde temprano con el Gago Michel Soto, con Diana Lizárraga y aquí con tu amigo Memo. Que claro que sí tenemos accesos dobles para que tú vayas a ver la película que quieras en el Cinépolis que quieras. Ponte atento, escucha las dinámicas y llévate tus accesos para Cinépolis y en todas partes. 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Camarero, me quiero despedir ahorita sumándome al Regrexa. Vamos, quiero poner esta rola de estos canijos que suenan bastante bien. Ellos son Papa Roach. Esta rolita la tocaron el pasado fin de semana ahí en el Grab Tour en Ciudad de México. Y también le queda bastante bien al Regrexa, ¿eh? Nos vamos hasta otra década. Esta rolita del 2004. Pensaba en ese momento que Papa Roach iba a regresar y sí regresó con esta rolota. Y aquí suena en Exa 91.5. Nos escuchamos a las 3 de la tarde. Me voy a comer un taquito de borrego con ojo con paladar. A ver si alcanzo. Gracias, camarero. Ahorita continuamos. Y que fluya.

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1: Ya estamos a viernes, sí, ya fin de semana, 18 de septiembre del año 2026. ¿Cómo estás hoy? ¿Cómo va tu día? Espero que muy bien, que ya tengas plan para este fin. ¿Qué vas a hacer? ¿Vas a salir? ¿No vas a salir? ¿Vas a descansar? ¿O ya vas a sacar toda la ropa de invierno, de otoño? Que ya próximamente cambiará el clima, aunque no lo parezca, de repente nos puede sorprender. Entonces vayan ahí desempolvando, haciendo limpia a su guardarropa para que no los agarre de sorpresa. Sobre todo los pequeños, ¿no? Que en las mañanas es cuando se va a sentir el frillito, que para cuando van a las escuelitas y este rollo, ¿no? Saludos, controles técnicos, mi querido camarero. ¿Qué onda, cama? ¿Cómo estás? Buenas tardes.
2: Buenas tardes, Diana. ¿Qué tal? Aquí estamos.
1: ¿Cómo pinta tu fin, cama?
2: Pues bien, bien.
1: ¿Tranquis, party o qué
2: sí,
1: rollo?
2: ¿Tranquis?
1: ¿Tranquis?
2: Sí, de todo muy calmado.
1: Calmantes montes, sí, ¿verdad? Sí. Muy bien, cama, muy bien. También a veces hay que descansar uno, cama, ¿verdad? Sí, sí. De tanta fiesta. Sí. Vamos a música. 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Música y regresamos. 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
1: Y muchas gracias por acompañarnos el día de hoy. Te invito a que te mantengas aquí en la frecuencia exacta 91.5. Agradezco a mi querido camarero los controles técnicos. Gracias, Cama.
2: Gracias, Diana. Buenas tardes. Pásala bien. Buen fin de semana.
1: Igualmente, Cama, que tengas bonito fin de semana. Ustedes también cuídense mucho, disfruten. Y los espero el próximo lunes, que recuerden que tenemos nuevo horario. A partir del lunes, todos los locutores tenemos nuevos horarios para que tú estés muy al pendiente. No te desconectes de la frecuencia exacta. Nosotros estaremos de 2 a 4 de la tarde. Solo nos recorremos una hora. Estaremos de 2 a 4 de la tarde a partir del próximo lunes. Así que acá los espero para que nos sigan mandando mensajitos de audio y de texto. Y también recuerda que podemos seguir en contacto a través de mi Instagram. Me encuentras como soy Diana Lizárraga. En mi página de Facebook, así como Diana Lizárraga. Cuídense mucho. Besillos. Y ya lo sabes, en todas partes, ponte Exa. Adiósín.

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0: están? Buenas tardes, qué bonito de nueva cuenta estar reunidos. Claro que sí, estamos aquí en una junta de trabajo rapidísima, claro que sí. Junta de mejoras. Y pues ya empezamos a disfrutar del viernesote. Viernesote, damas y caballeros, qué felicidad de estar con todos ustedes. Aquí en Exa 91.5. Sí, te saludé hace algún par de horas, pero te saludo de nuevo, camarero, porque el que mucho saluda... tiene muchas ganas de llegar. ¿Cómo estamos, camarada, los controladores?
1: ¿Qué tal, Memo? Aquí estamos. El que mucho saluda, muchas ganas tienes de irse.
0: ¿Ya se da? No, el que mucho se despide, no quiere ir, ¿no?
1: Sí, esa es otra frase.
0: Que le mando saludo a Lía Camacho, que se va a casar próximamente y que lleva como 40,000 despedidas de soltera. Bien lo dice, ¿no? El que mucho se despide no tiene ganas de... No es cierto. Lo mejor para Lía y para David. Grandes seres humanos, grandes personas que el destino y Dios los unió en sus caminos para que próximamente se unan también ante el altar y ante la sociedad. ¡Hágale! Saludos. También saludos a DJ Chito, buenísimo. Oiga, el próximo sábado, si todo sale bien, me voy a festejar en el lugar que nos resta, que suma en la motosierra. Y va a ser un concepto que nos vamos a aventar. Si tú nunca has podido ir a algún territorio escandinavo, a altas horas de la noche, tipo 2, 3 de la mañana, y de repente quieres llegar a un lugar y que esté sonando algo así, camarero. ¡Agrigo! ¿A dónde llegamos? Pues este es el tipo de rolas que vamos a andar soltando el sábado en el lugar que nos resta que suma, porque vamos a estar celebrando el cumpleaños de su amigo Memo Lorenz. Así es, damas y caballeros, pónganse al tiro. Pero de hecho quiero comenzar el buen beat del día de hoy, camarero, con esta rola. Que es un poco de lo que queremos soltar el... ¿Dónde está la rola? Así está, ya me acuerdo. Que queremos soltar el... Ahí está, mira. Esta rola que queremos soltar. Rolas así van a salir. Van a soltarse. Si quieren disfrutar de la fiesta, más vayan de negro y listo, ¿eh? No. El único cover es que vayan de negro. Y con toda la intención de pasarla bien. Así comenzamos, Exa 91.5, porque el viernes ya llegó. Y les voy diciendo también que tengo 4 pases dobles. No 2, no 3. 4 pases dobles para Premier Única. Nada más Exa FM 91.5 te va a llevar primero que nadie. 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Así que, ¿tú quieres ir al cine? En esta exclusiva y única exhibición VIP para XFM y Cinépolis de Vértigo 2. Quédate conmigo hasta las 5 de la tarde. 307-4757 es el WhatsApp del camarero de tu amigo Memo Lorenz en el micrófono. ¡Súbele volumen para que baje el drama aquí en Exa y que fluya!

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1: Regresamos a Exa 91.5. Memo Lorenz en el micrófono, el camarero en los controladores. En ese momento, nos adueñamos de todos sus... Adueñamos de todos sus oídos para soltar el violonchelo del suspenso. Camarero, vamos a soltar la dinámica. La dinámica es la siguiente: voy a poner una canción y la primera persona que me diga cómo se llama la canción, no el artista, no el año en que salió, nada de eso, el nombre de la canción, se va a llevar su pase doble. Se va a llevar su pase doble para la premiere de Vértigo 2. Vértigo 1, una película que le fue bastante bien. Tengo entendido que, de hecho, creo que Vértigo 1 se estrenó en plataformas digitales, creo que Netflix o algo así. Y le fue tan bien a la película que lanzaron ya la segunda parte, pero ahora hasta sí va a llegar a cines, lo cual se me hace muy chido, ¿no? Dicho esto, la premiere exclusiva no la va a tener nadie más que nuestros amigos de Cinépolis junto a nosotros, XFM 91.5. Y tú puedes estar ahí este próximo miércoles 23. Miércoles 23 de septiembre, 8 de la noche en Plaza San Pedro. Voy a regalar dos pases dobles ahorita. Sí, para que vayas tú y alguien más. El amor de tu vida, tu amor platónico, tu amigo, tu amiga, tu novia, lo que quieras. Y las dos primeras personas que me digan el nombre correcto de esta canción, si los dos primeros mensajes que lleguen con la respuesta correcta, se van a llevar el pase doble. Perfecto, sí, hay dos ganadores, pues. Hay dos ganadores en este momento. ¿Por qué? Porque los quiero mucho. Ok, Memo. ¿Cómo le vamos a hacer? Ya se la saben, los que ya tienen WhatsApp activado de XFM, ya están listos. Los que no, recuérdenlo, el WhatsApp es 307-4757.
2: Repito. Sí, por favor, me quedo manejando y me está viendo la placa.
1: Ah, bueno, pues. 307-4757. ¿Ya guardaste el WhatsApp?
2: Sí, mamá.
1: Ok, entonces ya, seguimos. Como por ejemplo, ya activó aquí el HP, dice, ¡aquí sigo! ¡Éjale! No sé, quería Pamela Flores, también. ¡Éjale!
3: Muchos se despiden, ¿no? Pocas ganas tiene
1: de gustar. Exactamente, fiesta. ¡Cha, cha, chan! Exactamente, ¡cha, cha, cha, chan!
2: ¡Muy cabrera!
1: Saludos, Memo. Hoy te adueñaste los micrófonos de Exa. Ojalá me adueñe también de la empresa. Estando escuchando desde la mañana. Muchas gracias, mi queridazo Luis. Abrazo, Luis, y que tengas un excelente. ¡Ájale, viernes! ¡Bien, Rájales! ¡Es un bien, Rájales! Asesora Carla, hello, hello, ¿cómo estás? La dinámica es la siguiente, ya saben, ¿eh? Saludos para Carla y Benjamín. Benjamín, el jefazo. Saludos, ¿eh? Que ya me llegó el chisme que Benjamín los va a dejar salir temprano. ¿Por qué? Pues porque, pues, a gusto, ¿no? Y te va a poner unas rolas. Puro pretexto para salir temprano. Muchas gracias, Benjamín, ¿cómo te queremos? Benjamín, jefe presidente. Luego por acá, Eli, ¿qué onda, Eli? ¿Cómo estamos? ¿Todo bien? ¿Todo feliz? Ahorita voy a soltar una canción. La voy a poner solamente un segundo. Y con ese segundo, ustedes, melómanos maníacos, me van a decir cómo se llama la canción. Los dos primeros mensajes correctos son los ganadores. ¿Qué dice Lali? A ver, le voy a bajar, camarero, al violonchelo. Cálmense con el violonchelo. Cálmense. Vamos a escuchar a Eli desde el principio, porque yo la quiero mucho. ¿Cómo estás, Eli?
4: Un EGL para todos los que ya se andan tomando una bien fría.
1: ¡Ándale, pues! ¿O dos?
4: Un segundo. Todo dar, Memo Lorenz.
1: Ay, así es. Una, dos o cuatro, ¿no? Veladas. Ahorita estamos hablando. El camarero y yo, mira, brindamos juntos por ustedes. Alzamos esta copa de café vespertino con limón en las rocas para decirles ¡hágale! Ay, está bueno, camarero. Tú también tómala, camarero.
5: ¿Ya?
1: Toma, ¿ya tomaste más? No, pero no de la pachita que traes, del de este. ¿Qué le dice el maníaco también del Juan? ¿Cómo andamos, John? ¿Todo bien? Ahora sí, mira, mi querida Cintia, ¡hágale! Yo me había confundido porque en la mañana no sabía si eras tú o era grabación. No, soy yo. yo ando desde temprano haciendo de Mexicali un lugar más divertido. Si ustedes me lo permiten. Que tengan bonito día.
2: Bonito día, mi querida Cintia, recién graduada, bien enfiestada, qué bonito.
1: Ahora sí suena la trompeta, llega el momento de soltar la dinámica. ¿Qué hongo? Voy a soltar la dinámica, voy a poner una... Ahorita voy a poner silencio total en todo Mexicali. Y todos los que escuchan Exa FM. Eja FM. Ya tuvimos suficiente el peje, ¿no? Para que yo me empiece a poseer por él. No, voy a poner silencio. Voy a poner un segundo de la canción. Quien me diga cómo se llama el 307-47-57 se lleva el pase doble para estar en la Premier. Único día exclusivo. Nadie más va a tener este privilegio más que ustedes y Exa FM junto a Cinépolis de Vértigo 2. Acción, terror, suspenso, todo va a estar ahí. ¿Te gusta?
2: Sí.
1: Pues ahorita te puedes llevar. Listo. Entonces, nada más quiero ver sus audios aquí. A ver qué dice aquí, no se quería.
6: ¡Éjale!
1: ¡Éjale!
6: Acá de burritos y tamales Montero.
1: ¡Eso! Saludos al Montero. Ahí sí compro, están muy buenos. Buenas tardes, Gilillo recargado. ¿Ya estás listo? ¿Ya estás listo, asesora Carla?
7: ¡Ay, no! Aquí lo tenemos risa y risa.
1: ¡Que la dejes ahí temprano! ¡Que se ponga el tiro, el Benja! ¡Doctora! ¡Saludos! Que termina con 6332 su teléfono. Ahora sí, llegó el momento, camarero. Ahora sí regresamos a la regresada. ¿Regresamos? ¿Lo va a subir todo? Tenemos pause del violonchelo porque llega, camarero, el silencio todo Mexicali. ¡En este momento! Suelto canción, tú me dices cómo se llama escuchando solamente un segundo al 307-4757 y te llevas. Te llevas el pase doble para la Premier de Vértigo 2. Con nosotros y Cinépolis. ¡La canción suena! En 3, 2, 1. ¡Ahí está! ¿Cómo se llama esta canción? 307-4757. ¿Cómo se llama la canción? Quien me responda primero al 307 aquí, ya se viendo la respuesta correcta, caballero, efectivamente. ¡Ey, ey, ey, ey! ¡Suelo, suelo! Ahorita me comunico con los dos ganadores. Tengo otros dos pases dobles. Así que esta fiesta aún no termina. ¿Tú quieres ir a la Premier? Yo ya tengo más pases. ¿Dónde los ganas? Aquí en Exa 91.5.

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29: Buenas tardes, camarero, ¿cómo estamos? Vámonos de fiesta, vámonos de party, porque ya es viernes. Y si te dicen, no, no, no, hoy tú no sales, no. Diles tú no sales, no. Porque yo, ya me fui yo. Bye, vámonos de party ya. Exactamente, hay gente que te va a querer decir qué hacer en la vida. Le tienes que decir, hoy no vas a salir, tú no vas a salir, porque yo. Así de fácil, pues. Siempre hay alguien que te quiere decir, no, ¿cómo que no? Dile no a las drogas, dile no al diablo, pero a la fiesta dile que sí. Exactamente, ¿no? A la fiesta, al amor y a los abrazos, dile que sí. A los besos. Y si son del camarero. Ay, amigos, mira, quiero soltar esta rola, camarero. Quiero soltar esta rolita. Porque hoy me acabo de enterar de que está llegando esta canción, camarero, a 90 mil views en YouTube. ¡Muchas gracias! ¡Cómo los quiero! ¡Ay! Testigos, vayan a darle amor a YouTube el video y también a nuestro Spotify. Adrián Flores y Lorenz con testigos. Qué gusto. Y qué bonito poder recibir esa buena noticia el día de hoy. Creo que nunca había sido parte de una rola que tuviera 90 mil views en un video de YouTube. Eso se me hace muy chido. Muchas gracias, yo los quiero mucho a todos ustedes. ¡Hágale! Y luego por acá. Oigan, y tengo una buena noticia. Bueno, triste noticia, y es que se acaba de ganar Jonah. Se había ganado uno de los pases para la premiere el próximo miércoles de Vertigo 2. Pero sí, no se nos pide mucho Cinépolis y creo que es, no sé si es Netflix o Paramount, no sé, quién entra a la película. Nos pide que sí nos confirme la asistencia. Me dice que él lo ve difícil, entonces ya los va a ceder los boletos. Entonces tengo tres pases dobles. que ahorita voy a regalar. Pero antes escuchamos esta rola. Ahí estoy cantando. Testigos, con el Lawrence. O sea, yo.

0: Ahí está, amigos. Y ahora sí, cabrón. Rapidito y sin miedo. Soltamos la dinámica para que se vayan. Tres pases dobles. Tres pases para ti y una persona más. Para que este miércoles 23 estén en Cinépolis San Pedro, 8 de la noche, viendo la premiere exclusiva de Cinépolis y Exa FM de Vértigo 2. ¿Te gusta las alturas? ¿Que te sube el moñoñongo del miedo y el suspenso? Pues tienes que ir a ver esta película. Tengo tres pases dobles, ya regalé uno. Lorena ganó. ¡Hágale, Lore! Ella es la primera ganadora, ahora tengo tres. Mira, mi querida Pamela Flores, lo hiciste muy bien. También el Paco Madrid. Ya está el tiro. Cintia. También, mi querido Víctor Finanzas, ponte el tiro. Hoy te voy a regalar tres. Los primeros tres mensajes que lleguen con la respuesta correcta se van a llevar el pase para ver la premier. Miriam Chávez, ¡éjale! La Clau dice que quiere par de boletos. Facilito, ¿eh? Ya saben, voy a poner solamente un segundo de la canción. Un segundo. Quien me diga el nombre de la canción al 307-4757, los tres primeros mensajes correctos con el nombre de la canción, que solamente pondré un segundo, se va a llevar su pase para estar en la premier. El único requisito, aparte de que contestes bien, es que si puedas asistir el miércoles 23 de septiembre, 8 de la noche, a Cinépolis Plaza San Pedro. Es lo único. Porque nos está solicitando, no sé si, sabes que no sé quién es, pues, qué productora es. No sé si Universal o no sé, no. Nos dice,
1: tiene que ir. El paquete es exclusivo, VIP, único e inigualable. Única función, exclusiva.
0: ¿Qué? ¿Por qué ya valió? ¿No puedes ir a las 8 de la noche, mi querida Clau? Ya me dijo, ya valió. Bueno, no me dijo así, me dijo, mams, ya valí. ¿Por qué? ¿Por qué? Cuéntenme. Ay, ya le pegué aquí, cabrón, guácala. Guácala, cabrón. Está rico que me esté tomando mi cafecito. Ya lo, guácatela. Sí te vas a saber la canción. Miren, voy a ser bondadoso. Los primeros tres mensajes que me digan cómo se llama la rola. Si se equivocaron ahí, que algo ahí de gramática. No, el chiste es que se entienda el nombre de la canción, ¿no? De que se me fue, que era una ñ y le puse N. Es lo menos, pues. No, es que no está bien escrita. Con que me digas, que con que me des a saber que sí sabes cuál era la rola, pues. Con eso, pero tiene que ser el nombre. No la banda, no el año, nada de eso. El nombre. Escríbela ahí como puedas, como... puede ser en audio también.
2: Ay, ¿qué no digo de escribir? No tengo tiempo, no quiero que me vea aquí la gente.
0: No, pues entonces mande el audio. ¿A dónde? Al 307-4757. ¿Ahora sí, camarero? Ahora sí, espérate, déjame. Ahí les va. Ahora sí, ahí está. ¡Silencio todo, Mexicali! Pondré una canción, solamente un segundo, y a quien me diga al 307-4757 cómo se llama esta canción, se va a llevar su pase para la premiere exclusiva Cinépolis y Exa FM de Vértigo 2 en Plaza San Pedro, 8 de la noche. Segundo requisito, aparte de que contestes bien, que puedes asistir. Claro que sí, porque nos dicen los altos mandos Illuminatis. Y la canción suena en 3, 2, 1. ¡Ahí está! ¿Cómo se llama esta canción? ¡Facilito! ¿Qué es la de Bruce Willis? Ah, pues dime cómo se llama la canción. Al 307-4757. A ver. Ya están llegando los mensajitos por acá. ¡Pola fácil! Yo sí voy, no seas. Eso no se entiende. ¿Cómo que no? Claro que la gente sabe cómo se llama esta rola. Yo ya estoy viendo aquí la respuesta correcta de la raza. Mira, ya no manden más mensajes. Quiero ver quién me contestó Roberto. Vamos a escuchar, cabrón. 3, 2, 1.
3: ¡Ahí está!
0: ¿Qué? ¡No me dijiste nada! ¡No me dijiste nada, Robert! ¿Cómo no van a saber qué rola es? Mielo, pon otra vez. Otra vez, cabrero. Ya vi una... Mira, lo voy a poner. Mira. Aquí. Bueno, pues lo voy a poner otra vez. El que entendió, yo ando tirando mi café. 3, 2, 1. Ya, por favor, ya. No, que no supe porque ahí tiene cerilla ahí. Tiene el ñongo. 307-47-57, así es, la canción es I Don't Want To Miss A Day. Ahorita me comunico con los tres ganadores. ¡Cómo los quiero, maníacos! ¡Súbele el volumen para que baje el drama! Tu amigo Memo Lawrence te dice que todo salga mejor de lo que estás planeando en este viernes, sábado, domingo y lunes. Si todo se le viene a las 4 de la tarde y hasta las 7, nuevo programa del Buen Vida Extendido, porque ustedes lo pidieron, ustedes lo solicitaron. Fiestón, más de Camarero, más de Memo Lawrence. 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